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0: 8:21 y esta es la forma que llegamos en este jueves, antesala de fin de semana, en tu programa Recuerdos de una canción, el espacio donde la música nos transporta a esos momentos que jamás vamos a olvidar.
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0: A través de la 103.7 de con sonido tricolor. El WhatsApp está habilitado, el 610-660-115, para solicitar a las canciones en este día romántico, en este jueves. Hay canciones que no envejecen, simplemente se convierten en parte de nuestra historia. Elizabeth Díaz, buenos días, por favor. Me complaces con la canción de Antonio de Jesús, Por tu perdón, claro que sí.

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0: 40 minutos por acá estamos continuando con más programación. Así, señores, pongámonos cómodos porque hoy vamos a recordar esas canciones que
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0: que sonaban
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0: en los momentos románticos.
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0: 610-660-115 para seguir complaciendo. Para Mari en Murcia.
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0: Mariluz, para usted. Yo buenos días. Pilar Puente, buenos días. ¿Qué nos dices?
2: Charlie, buenos días. Escuchando recuerdos de una canción. Saludos. Que tenga un excelente día.
0: Claro que sí. A través de la 103.7, ¿quién no se ha enamorado escuchando una canción? ¿O quién no le ha dedicado un tema romántico con el corazón en la mano? Don Nelson, buenos días, ¿qué tal?
3: Buenos días, Charlie. Saludos desde donde estoy. Desde Villaverde. Hoy, mucho tráfico, por si acaso, la Renfe desde Parla. Para el centro, fatal. Fatal. El tráfico, fatal. Tener cuidado, los que madrugan a las 10 de la madrugada, estar pendientes, ¿vale?
0: Muchas gracias por el reporte del tráfico.
1: Aprovecho que estás tú conmigo.
0: Ay, don Nelson.
1: Te doy gracias por
0: el fuerte abrazo y enorme para todos nuestros compatriotas ecuatorianos a esta hora. Estarán desayunando seguramente en el bar.
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0: O en tu trabajo escuchando la radio. Vamos con más canciones. Hoy vengo romántico.

0: Canciones que nos emocionan. Esta canción para Murcia, en Murcia, en Murcia capital. Ahí para Mari, todas las compañeras que están escuchando la radio. Por acá vamos con los más mensajes que nos llega.
1: Charlie,
0: dígame.
1: ¿Le puedo pedir por favor si me puede complacer con la canción Frente a Frente de Janet? Sí. Le agradecería. Ese disco lo compré en el disco de los vinilos de 45.
0: Sí.
1: Lo compartí, lo regalé a una chica que cuando yo tenía 12 años, Lourdes Llerena. Qué tiempos de niños, los primeros amores, las primeras ilusiones. Si es tan amable, si pudiese, le agradezco. Un abrazo fuerte.
0: Claro que sí. Porque aquí en Recuerdos de una Canción,
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0: Cada canción tiene una historia y cada historia merece ser contada, como a nuestro amigo Nelson. 610-660-115 para seguir complaciendo canciones. A través de la 103.7.
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0: Con 11, para todos los amigos y amigas que están desayunando también, buenos días, ¿qué tal, mi amigo Juan Luis?
1: Hola, hola, Charlie, buenos días.
0: ¿Qué pasó?
1: Chiquillo, por favor, un temita. Es el saco sobre el hombro, por favor, para Laurita, gracias. Una cancioncita por ahí para Laurita, vale. Gracias, que le llegue el corazón. Saludos. Charlie Flow, manos de pulpo, el gurú del amor.
0: Eso. ¿Pero cuál dijo?
1: Es el saco sobre el hombro, por favor, para Laurita, gracias.
0: Andros, ¿y la
1: una cancioncita por ahí para Laurita, vale?
0: Ok.
1: Gracias, que le llegue el corazón. Saludos.
0: Laurita.
1: Charlie Flow, manos de pulpo, el gurú del amor.
0: Laurita, Laurita, lo tienen loco, mi amigo. Por acá, ¿qué nos pone? Buenos días, amigo Charlie. El que yo conozco. A ver. Esa mujer, gracias. Claro que sí. Saludos, Diego Torres, igualmente. Por acá. En Murcia nos escuchan. Muchas gracias. Buenos días, Charlie. ¿Qué pasa con la aplicación que no va? Ok, paso el dato. Pero la aplicación está sonando súper bien, ¿eh? Avanzamos con Recuerdos de una canción.
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0: regresamos con más música. Llegando casi a la parte final de este programa romántico llamado Recuerdo de una canción. Por acá, Fabián.
1: Muy buenos días, mi querido Charlie Flow. Una canción de tranzas que esté a su gusto. Muchas gracias. Que tenga un bonito día.
0: A usted, de
1: chiquillo.
0: De igual forma para usted. Que sea leve hoy. José Pardo también, un saludo cordial. Dice Charlie Flo, vamos por el jueves. Me gustan las imágenes que envía José Pardo. Desde tempranito dándole gracias a Dios por este nuevo día. Muchas gracias.
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0: Con esta canción vamos cerrando este bloque romántico. No te muevas del dial, que se viene el reventón de la mañana con más música.
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llevarse la mejor música en este jueves. Antesala del fin de semana, ¿qué tal? ¿Cómo lo llevas en este día? 23 de julio ya. Sí, señor, 23 de julio. Vamos con los mensajes. A través del 610-660-115. Repórtense. ¿De dónde me escuchan? ¿Dónde están escuchando la radio? La radio con...

Ya sabe cuál es el pelón de aquí, ¿eh? El hombre está de vacaciones. Vacaciones indefinidas, dicen. Pero bueno, señores, ¿para qué estamos? Compartiendo más música en este jueves, en el reventón de la mañana.

La solución en una sola llamada. Samantha Tarotista Colombiana, a partir de las 10 de la mañana, está por acá, ya con nosotros. Hoy jueves tenemos programa especial. A todos los oyentes, ¿de qué tema quiere que hable hoy? Déjenos un mensaje, por favor, para que nuestra guía espiritual, la estrella de la radio, señores, nos hable de hoy del tema.

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0: Por acá con nuestra guía espiritual, Samanda, tarotista colombiana. Hoy jueves, programa especial. Ya estamos a través de los TikTok, Ecuasiri TV, también como Samanda, tarotista colombiana. Y a través de iberoamericatv.com, ahí la puedes ver también. Mire cómo sale. A ver. Sammy, buenos días.
1: Buenos días. Hola. Ya estamos acá.
0: Así es, Sammy. Hoy jueves, programa especial. Hoy mucha gente está escribiendo porque quieren que hables de muchos temas. Ejemplo, por acá nos pone, por favor, el tema de rutinas que matan la relación de pareja. Ejemplo.
1: Lo que acaba con el amor, que acaba con el amor, sí.
0: Así es.
1: ¿Qué más dicen?
0: Por acá nos pone Rocío, por favor, el tema. ¿Estamos criando a nuestros hijos felices o solo obedientes?
1: Obedientes o malcriados. Las dos cosas, mejor.
0: Ya.
1: Porque se oye así como hueco. Hola, sí.
0: Ahí es. Está haciendo. Como no tienes cascos, por eso te subo un poquito el monitor.
1: Dale.
0: Para que te escuches. ¿Vale?
1: Sí me escucho, no, sí me escucho. Lo que pasa es que no, lo que no se escucha es que se oye como en un tarro, oiga.
0: Sí, sí.
1: Oiga, se oye como en un tarro.
0: No, pero es por el. Es por el parlante. Que choca.
1: Ah, ya.
0: Pero ya está controlado.
1: Este se fue.
0: Vamos a hablar con don George, el director de la tele, a ver qué solución es. Que ya estamos en directo y
1: no, bueno, salimos y sale y se desaparece otra vez.
0: Sí. Y también hay otro tema que dejó Soledad. Dice, ¿pueden hablar sobre de los padres separados como y cómo evitar que los hijos sufran en medio del conflicto?
1: Bueno, tratemos de hablar, hablemos uno y ya miramos a ver si podemos hablar del otro. Pero primero vamos a hablar de qué. ¿El primero cuál es?
0: El primero era rutinas que matan la relación de pareja.
1: Vale.
0: Ese era.
1: Bueno, pero primero también les quiero, ¿qué ibas a decir?
0: No,
1: les quiero dar una noticia, to. Para la gente del norte de Madrid. Pensamos que ya estaba desde hoy, pero es que este calor no pueden subirse a las torres y todo lo que hay, no es imposible. Pero a partir, yo creo que el fin de semana hacen eso. Entramos, ¿cuáles son los pueblos del norte? ¿Cuáles están?
0: En Madrid, ¿no?
1: En Madrid, sí. Yo estuve allá hace como unos 10 años, estuvimos allá y ahorita que me vuelven a ver la gente está medio loca, va a estar. Madrid Norte, Madrid se renueva, conservando, sigue.
0: Vamos a buscar el mapa. Oiga, vivimos aquí muchos años y no sabemos. En el norte, Alcobendas.
1: Sí.
0: Alcobendas.
1: Torrejón de Ardoz.
0: Sí, también.
1: Torrejón de Ardoz.
0: Tres Cantos, Las Rosas.
1: Sí, en Las Rosas también.
0: Sí, Guadalajara también.
1: Uh-huh.
0: El Collado de Villalba.
1: Collado también. Villalba.
0: Las Rosas, Madrid.
1: Sí.
0: A ver, ¿qué más tenemos por aquí? Y Segovia, todo el norte.
1: Segovia, no sé.
0: San Martín de las.
1: De las Vegas también llegamos. Bueno, sí. Ya les digo que si Dios quiere, se había dicho que hoy ya empezaba, pero yo entiendo, con este calor no. Pero yo creo que para el fin de semana ya llegamos a todas estas partes del norte de Madrid. Y Móstoles, vamos a estar en Móstoles, vamos a estar en Getafe, vamos a estar en muchas partes, muchas partes.
0: Sí.
1: Vamos a estar allí, entonces ya saben que volvió Samanda al norte de Madrid. ¿Vale?
0: Una pregunta, jefa. Es el mismo dial, ¿no?
1: Claro, salimos por Iberoamérica, también va a estar Iberoamérica, pero por ahorita igual, por Ecuachiri. Yo estoy aquí haciendo el programa, pero vamos a estar saliendo por todos lados, ¿vale?
0: Ok, jefa, listo.
1: Torrejondear dos, que bueno, ya se vio todo lo que vamos a entrar. Y luego vamos a estar en Galicia, en La Coruña, en muchas partes vamos a salir, pero ya con la... no, en Galicia vamos a estar, sí, vamos a estar en radio también en Galicia, en La Coruña y no sé qué otros lados que coge también, entonces, con la radio. Y también vamos a estar luego con la televisión, pero es que lo que pasa es que la televisión ya no es un punto duro para es mejor la radio, porque las redes sociales cogen todo. Entonces,
0: sí,
1: como estamos en las redes sociales, entonces vamos a ver, vamos a esto. Pero lo que yo sí sé es que para el norte de Madrid es un éxito total. En La Coruña vamos a estar en radio también y en... ¿En dónde fue que te dije? En La Coruña y en Galicia y no sé en cuántas otras partes. Claro que ahorita nos pueden coger por la plataforma del Facebook, nos pueden coger allá, pero ya va a salir en Dial.
0: Así es. Señoras y señores, 10:20, estamos en directo en Colombia, en canal CNC.
1: CNN.
0: CNC.
1: ¿ACNC?
0: Sí.
1: En Colombia y en muchas partes estamos con
0: CNC. Sí, estamos en directo para todo Colombia a través del canal CNC. Buenos días allá, buenas.
1: Buenos días acá y buenas noches allá, porque allá todavía es una buena madrugada, sí, allá está de noche.
0: Bueno, mis amigos, vamos con el tema de hoy. Vamos a hablar de rutinas que matan la relación.
1: Bueno, pero no las vamos a extender tanto, para poder hacer unas dos o tres de lo que quieren que les hablemos.
0: Sí, vale.
1: Pero...
0: Allá, ahí está, ahí se ve.
1: Vale, ahí se ve el proceso. A ver, buenos días, hola, ¿cómo estamos? Oiga, este calor los mantiene uno como embotado, ¿no?
0: Sí.
1: Es el bochorno, es todo. El coche tiene aire, pero llega uno aquí como ahogado. Bueno, vamos a hablar. Buenos días, chicos.
0: Y en Parla.
1: En Parla también. Pero que nos diga alguien si ya nos está escuchando, porque de pronto si el señor lo hizo, terminó muy tarde y con ese calor, no sé. Que nos diga si alguien nos está escuchando por allá. Por ejemplo, en Parla, ¿nos están escuchando? ¿En dónde nos escuchan? A ver si ya empezamos. Y si no, yo creo, sinceramente yo pienso que esto lo hará el fin de semana. Pero miren, a ver, alguno que nos esté escuchando ya nos dice, ya estamos acá. Pero ya llegué, ya voy llegando, estoy con mi equipaje, ya estoy llegando, ya llegaré el fin de semana, ¿vale?
0: Ok,
1: Jimena. Bueno, vamos a hablar de las parejas que matan. Las parejas que matan su matrimonio por la rutina.
0: Sí.
1: ¿La rutina cuál es? Trabajar de lunes a viernes, de lunes a sábado, bien sea todo el día o toda la noche. Porque hay muchísima gente que trabaja de noche, porque la industria no para un minuto. Entonces, ¿qué pasa? Llega el señor cansado y la señora también. Pero la señora viene de estar arrodillada lavando baños y lavando de todo y es chona nada. Cuál las que trabajan en el limpieza, donde trabajen limpiando oficinas, arreglando hoteles. Vea que tengo una cantidad de señoras de que de los brazos se les ha acabado el cartílago de tanto estirar las sábanas para allá, para acá, para esto, y las tienen muy mal. Entonces, ¿qué pasa? Llegan a la casa cansados, llegamos, porque yo también llego cansada. Ayer llegué muerta porque estaba haciendo una cantidad de vídeos y cosas que ya las van a ver. Entonces uno llega cansado, muerto. Entonces, ¿qué hace? La película o la novela o la serie que se pone a ver, y de ahí a dormir. Llega el sábado por la misma, el domingo por la misma, escasamente se sale, que porque haya una reunión allí que se ha invitado, que vamos a almorzar afuera, y llega uno y a la cama otra vez, a la cama. Entonces no hay tema de conversación porque se meten los dos en la película, nos metemos los dos en la serie, en la película, no digo yo por mí, sino por todo el mundo, porque la mayoría, y yo les digo, ¿qué hicieron ayer? No, Samita, ver televisión, ver no sé qué, ¿cómo le parece esto? Bueno, ahora que se acabó el fútbol, porque ahí sí era sagrado estar metido uno ya en la casa. Pero, y la discusión, esto lleva a unas discusiones horribles, horribles, horribles, porque me dice la gente, es que no los soporto o no me soporta, porque como está en la cama, que le ayude, que le lleve, que le traiga, que le ponga, pero él o ella no piensan que yo también estoy cansada, que yo también estoy cansado, que y no hay tema de conversación, es que ni siquiera hay tema de tales. Uh-huh. Para mucha gente, porque hay mucha gente que me dice, Sammy, míreme a ver qué es lo que me está pasando, porque hace 2 meses, 3 meses, 5 meses, yo creo, dicen, que mi esposo, mi pareja, fulano, tiene otra persona, porque no pasa nada, no, ni me busca, ni lo busco, ni nada, y qué fastidio, pero algo está pasando. Muchas veces sí. Lo que no encuentran en la casa, se lo buscan en la calle. La gatica que tiene, que ahí sale a la esquina, se la consiguen. Pero ¿quién es el perjudicado? Él o ella, el que lo está empezando, y ahí se le acaba todo, se acaba la relación. Las discusiones, las peleas, el yo no fui, el que yo sí fui, que yo no tengo razón, que tú tienes razón. Otra cosa gravísima, gravísima, que acaba cualquier relación, son las deudas.
0: Las deudas.
1: Las deudas son terribles porque digamos que los dos se meten en problemas, en deudas, pero hay momentos en que la gente no da, por ejemplo, van y me dicen en la oficina, Sammy, pero es que no puedo más porque hay una cantidad de deudas, van las parejas, hay una cantidad de deudas que yo no sé por dónde salir, y porque no son 20 euros, es mucho dinero, y los que le ponen a pagarle a los agiotistas también, es una cosa horrible porque no pueden, y que hay que pagarlas. Y si de pronto se meten con gente que es peligrosa a sacarles dinero a interés, eso es lo que llaman agiotistas. En Colombia se llama agiotistas, no sé aquí cómo llamarán eso. Entonces, los problemas, ¿qué pasa? Se viene el irrespeto, que no tengo, que no hay, que no pude, que no sé qué hacer, o simplemente no tengo dinero, ¿qué hago? Entonces, y he tenido parejas que se pelean delante mío porque me dice, Sammy, pero es que el decir de él es no tengo. Pero él o ella, sí son los que han sacado todo esto, todos estos, todas las deudas que hay, lo que no hay, se ponen a comprar, se ponen a, bueno, cantidad de cosas, no sé qué harán con la plata, pero cuando se dan cuenta, ¿sabe qué se los come? No es ni la base del dinero que sacan, sino el interés. Los intereses los acaban. Y han acabado con capitales, ya han acabado con todo, han acabado con hogares, han acabado con eso, porque ya empiezan a cobrar y no saben cómo salir. Entonces tienen que hablar, ver cómo se sale, negociar. Mira, yo te debo tanto, pero me tienes que dar esto, te voy a empezar a pagar así, así, así. No, es que quiero mi dinero ya, que no sé qué. Ahí tienen problemas y problemas serios. Otra cosa, en las peleas de qué pasa con los hijos, cuando hay estos problemas, la rutina, ¿no? Sí. Los hijos también son paganos de eso, porque, por ejemplo, los chicos se quieren quedar, están de vacaciones, se quieren quedar durmiendo, entonces llegan y le abren la puerta y les pegan un grito, ¿usted qué hace durmiendo hasta ahora? Párese, mire a ver qué se va a poner a hacer, porque ya nos vamos, no sé qué. Unos niños de 10, 11, 12, 13 años, así tenga 13 años y sea más alto que el papá, son niños. Entonces los desesperan y ahí vienen los problemas, que se ponen unos a llorar, otros a buscar a los amigos cuando ya no está la mamá ni el papá en la casa, a salir. Entonces le dicen, no, si los papás míos también son así, no, ¿qué es esto? Entonces empiezan las peleas, empiezan inclusive muy pequeñitos a fumar, a meter cosas porque el amigo tiene, entonces deme no sé qué. Y empiezan, y cuando tienen 15 años están acabados, ya están hundidos en los vicios. ¿Y qué le dicen a uno cuando le digo yo, porque sabes que me traes a tu hijo? Bueno, Sammy, yo voy a hacer todo para traerlo. Y lo llevan. Y me quedo con la mamá parada en la puerta, cerrada la puerta, porque no me puedo quedar sola con él. Y le pregunto, a ver, cuéntame a mi hijo, ¿por qué está así? ¿Por qué esto? ¿Por qué esa rebeldía? ¿Por qué se hizo ese corte de pelo que a su mamá y a su papá no le gusta? Y de una vez le dicen a uno, Sammy, yo te quiero y te respeto porque de ti en mi casa es el menú del día, pero yo soy libre de hacer como yo quiera lo mío. Yo puedo cortarme, quitarme todo el pelo, hacerme tatuaje. Le dije, todavía no lo puedes hacer, tú no eres dueño de ti hasta que tengas 18, 20 años.
0: Pero
1: y lo hacen.
0: Pero jefa, pero aquí ejemplo como padre yo, el tema de los niños cuando son el corte de pelo. Esos cortes medio raros que con una raya por aquí.
1: Pero eso tiene un nombre y en la academia se enseña. Hay un profesor especialmente para eso. Pero ese no es el delito. El delito en sí es que los padres no saben. Y cuando el niño llega con eso, porque son niños, llegan con eso. Que llegues tú con medio. ¿Por qué? Para ti sí puede, porque ya eres grande, llegar con media cabeza, con el mapa del país o de lo que quieren en la casa, ahí sí se ve bien. Qué uy, amor, qué lindo que te ves así. Y llega el niño que llega con una raya, unas cosas, un triángulo, unas cosas así, porque yo lo veo. Y porque él no está bonito para él. No está bonito porque, primero que todo, no habló con su papá y su mamá. Yo quiero hacerme esto, vamos, vamos, vamos. No, o sea, que se va a hacer eso, que además no tengo dinero. Lo primero que sale a bailar es no tengo dinero, no se puede hacer, no sé qué. Pero conforme hay muchos que también se rebelan porque los amigos lo tienen, porque los hermanos también lo tienen o cosas así, entonces vienen los problemas, entonces ya viene el papá y si está de muy buenas pulgas, le pega un grito o tres gritos y ya vayas a estudiar, que es lo que tiene que hacer, como que odio horrible. Y puedo ver que lindo, porque hay niños, hasta los niños pequeñitos sí se ven lindos. Yo sí, a eso no le tengo. Yo lo veo es en, por ejemplo, en las drogas, en que se van y llegan a las 10 de la noche y no contestan el teléfono y cosas así. Pero hay muchas cosas que uno ve. Yo veo a diario muchísimas cosas. Claro que ahorita el levantar hijos es diferente que hace años cuando yo levanté los míos, porque, ay mamá, es que me quiero hacer esto en acá, que no, pero en ese tiempo no había tanto como hay ahora, pero es que eso no me parece malo que se hagan eso, pero que vayan con su papá y su mamá, porque yo puedo ir a la peluquería donde le hayan hecho eso y decirle, mira, él tiene 10, 11, 12 años, es menor de edad, tú no tenías por qué haberle hecho eso, pero ¿qué? No puede uno incendiar la peluquería o hacerlo. No, si ahora los chicos, en la academia hay niños de 8 años estudiando peluquería y son unos duros.
0: ¿Sí?
1: Sí, yo cuando llegué lo vi. Claro, como es una academia, eso no tiene problema y lo está haciendo en horario de, en horas de vacaciones.
0: O sea, sí se puede meter allá.
1: Sí, claro, sí.
0: Mire, justamente que mi crío de 12 años. Dice, papá, quiero ser peluquero.
1: Pues ¿sí? Llévelo a la academia. Sí, sí, allá.
0: Y yo dijo, ¿sí? ¿En serio? ¿Para qué ser?
1: Y ellos aprenden rapidísimo. Son muy pilos. Por ejemplo, hay uno que tiene creo que 8 o 9 años. Y yo llego y le digo, Ingrid, ¿y ese niño qué? Es el hijo de alguno de los profesores. Dice, no, mamá, la mamá lo trajo, lo matriculó. Y nos dijo que si se lo recibíamos. Y dijo, mi hija, que es la que está ahora la administradora, me dijo, sí, claro. Eso es una academia de estudios.
0: Ah, ya, mira, ay, qué bueno.
1: Allá no se fuma, allá no se pueden meter en los baños, sí, a hacer cosas raras. No, ya empezó con la beca.
0: A ver, por preguntar.
1: Por preguntar, nadie se ha arneado. Entonces, pero también déjenles algo como un poquito de libertad, porque entre más los estresen, entre más a toda hora los quieren ver que coman libros y coman, ni siquiera se ponen a leer, están ahí por darle gusto de estar en eso, y después salen y se van para la calle porque están cansados, porque están aburridos, empiezan a coger vicios, empiezan, no, es que mi papá y mi mamá, no, ¿qué es que mi papá? Ahora cuando empieza el señor o la señora con sus enreditos de la calle, con sus novios, sus amigos con derechos y no sé qué, y los chicos se dan cuenta. Algunos se vuelven como los parceros, como dicen ustedes, no, Colombia es la que dice parceros, ¿no?
0: Parceros de Colombia.
1: Bueno, de muy amigo de la mamá o del papá, porque saben eso y porque le han contado y esto. Pero de todas maneras, ya que si por ejemplo yo tuviera un amiguito, ¿qué pasaría?
0: El vecino, como dicen en Ecuador.
1: El vecino, hace con el vecino. En Colombia también se dice así, la vecina. La vecina ya va a salir y lo está esperando. Entonces, si uno te empieza con eso, y los chicos son más vivos que cualquiera, y se dan cuenta, bueno, mamá, que yo he visto eso, que tal cosa, que no sé qué. No, pero le hacen a su papá nada, que no sé qué. Empiezan así. Y ahí, ¿qué pasa? Se hizo su amigo. ya más que papá, es su amigo y le tiene y le cuenta. No, es que como tu papá o como tu mamá se portan así, yo hago esto, yo no sé qué. No, pero es un amigo nomás que me invitó a tomarme una Coca-Cola, pero no le contó el resto que se fue a tomar a comer con la Coca-Cola. Entonces ya empieza, mamá, yo quiero esto. No, que no tengo. Ah, pues le cuento a mi papá. Yo le cuento a mi papá, usted lo que está haciendo. Y yo le decía, ¿de verdad tu hijo te hace eso? Me dice, sí. Y me tiene chantajeada, que necesito 5 euros. Ellos tampoco piden 50, ni 100, ni 20. Pero necesito 5 euros. Que no tengo, no tengo. Ah, bueno, entonces pídale a su amigo para que... Es que yo veo las cosas que me muero de la risa. Pero uno lo vuelve risa y charla, pero el que lo está viviendo lo vive. Sí. Porque en un momento esto ni le cuentan al papá o a la mamá y cosas así. Eso en cuanto a los problemas del mal, de eso se llama malcriar. Si tú quieres cometer, yo no estoy juzgando a nadie, si tú quieres cometer lo tuyo, hazlo, pero hazlo muy bien. Sé, tienes que saber hacerlo. Si te vas a meter a ratera, tienes que saber cómo va a robar, porque lo cogen. Sí. Si te vas a meter ahí a hacer cositas bonitas, muy ricas, muy buenas, que no son en tu casa, claro que también hay que saber por qué. Porque si yo me siento a comer y estoy satisfecha de lo que he comido, no me voy a buscar comida a otro lado. Pero si no estoy satisfecha, así, porque me lo han dicho, lo que no encuentro en la casa lo encuentro con la gata de la esquina que tú dices. Porque si la otra persona tiene, y muchas veces no, en 1000 hay 10 que hacen eso, tampoco es que todo el mundo lo haga. Pero el que lo hace, se echa problemas. Es que una persona que, uno que así digan que sí, que no sé qué, por más artistas que sean, por más pilos que sean para esconderlo, eso es imposible esconderlo. Y menos ahora con esto del móvil. ¿Por qué? Les mandan una carita feliz, les mandan punticos. Es preferible que le diga, hola, ¿cómo está? Y no que le empiecen a mandar cosas, porque uno se da cuenta. Y sí. Le digo, ¿tú cómo sabes que él tiene o ella tiene? Me dice, Sammy, el teléfono de mi mujer nunca ha resultado con manitas, nunca ha resultado con caritas, con florecitas. ¿Y qué delito es eso? Y le ponen, como dicen por ahí, el mecánico, por decir algo, y llaman al mecánico y es la mecánica. Entonces, eso, todas esas cosas no hay que hacerlas. Sí, que le manden lo que quieran, pero que no puedan llegar a chantajearte, porque, uno no todas las veces está para tales, tome, sí, tenga, no. Depende cómo esté el ambiente, depende cómo estén las cosas, ya donde uno vaya llegando, cómo están. En la casa se porta a la altura, pero tú crees. Por ejemplo, le digo yo, ¿y tú por qué te metiste en eso? Si tú tienes una casa de 20 años, ¿por qué te metiste en eso? Sammy, es que en mi casa ya no hay nada. En mi casa, mi marido llega, se pone a ver la película o se pone a esto. O llega bravo, o llega enfadado, o mi mujer llega y ya no le gusta nada, que le toca llegar a hacer la comida, que no sé qué. Y dicen, yo llego antes, cuando llego antes sí puedo, yo llego y hago la comida. O cogen el teléfono y le bajan el volumen y se meten al baño. Y le digo, ¿pero qué? Uno puede ponerse a ver el Facebook en el baño todo el tiempo que quiere. Dice, sí, y hablar pasito, así empiezan a decir. Entonces, todas esas cosas no se deben hacer. Si tú tienes algo, tampoco le diga, no, es que tengo una persona, pero sépanlo hacer por lo menos. Porque eso trae unos problemas gravísimos, gravísimos, gravísimos. Entonces ya se cogen a golpes ellos, ya los hijos se tienen que meter, porque si son muy pequeñitos se empiezan a llorar y se encierran. Y los que ya son grandes, a ver, muchachos que se han tenido que pegar con el papá y a tratar mal a la mamá también, decir, usted es una cosa, y eso ya son palabras mayores, ya se perdió el respeto, ya no hay nada. Entonces, pero tampoco les digo que se vuelvan santos, cada uno es libre de vivir su vida a libre albedrío, como tú quieras. Si eso te hace feliz, vívelo, pero sepa cómo lo haces. Si yo voy a hacer eso, primero me separo, porque si yo voy a buscar a la calle lo que no tengo en la casa, primero me separo. Y otros que, o otras personas que no, es que ya no sé. El amor se acaba también de tanto usarlo. Hay que saber hablar sin manotear. Hay que saber decir las cosas. Hasta para pedir las cosas hay que saber. No es que volteese para allá y venga a ver. No, eso no es así. No es así. Entonces, todas esas cosas así. Ahora, la organización de la casa. Sammy, ¿a ti te parece bien que yo trabajo todos los días de más 10, 12 horas y de ahí salgo y me voy a limpiar otra casa, otra oficina, o hacer, a ver la casa de la vecina, ayudarnos a trabajar, porque lo que llega a la casa no alcanza. Y mi marido llega y le digo, pero ¿estás segura? Porque hay señores que llegan y de verdad atienden y ayudan a cocinar, ayudan a poner lavadora y todo. Dice, sí, pero el mío no es así. Dice. Y él ahí mismo responde, pero es que yo llego casi.

0: O sea, ¿a ti te toca eso o qué?
1: ¿Ah?
0: ¿A ti te toca eso, limpiar la casa, sacar el polvo, limpiar, arreglar?
1: No, porque, hombre, mi expareja trabajó en eso, o sea, entonces, entonces yo, ella se levantaba siempre a las 5 para coger primer metro, a las 6.
0: Imagínese.
1: Porque tenía que estar a las 7 en casa. De las 7, como en esa casa había niños, tenían que levantarse al colegio. Entonces llegaba a hacer el desayuno, levantarlos, cambiarlos.
0: Esas señoras así son de admirarlas.
1: Ir a dejar al colegio.
0: Al colegio, cuando les toque ir a dejar a los niños,
1: claro,
0: al colegio.
1: Claro, porque los padres se iban a las 7:30 a trabajar.
0: Por eso, o sea, entonces, ellas tienen que criar los niños de donde trabajan. ¿Y los de ella qué? Que el hermanito mayor, que se vayan por aquí, por la sombrita, por no sé dónde, para el colegio. Si el papá no puede dejarlo ni él, entonces el niño mayor tiene que hacerse cargo de hacer todo lo que tienen que hacer. Y después, ¿quién los puede recoger? Bueno, de este tema ya hablamos el otro día. Pero hay que hablar, hay que dialogar. Si tú tienes hijos pequeños, entonces no te metas a tener tantos hijos, pero si tienes hijos pequeños, ¿qué tienes que hacer? Ella trabajar, si tiene que trabajar, porque debe trabajar, porque si no les alcanza con la nómina de él solo, pues debe trabajar para que puedan solventar, por ejemplo, en esta época que salen a la calle, que quiero un helado, que tengo sed, que quiero agua. Uno mismo pide, ay, cómpreme agua, papi, cómpreme agua, porque tengo mucha sed, y así sucesivamente. Que quiero helado, que quiero ir a tal parte, que quiero ir al mar, que quiero ir a la piscina, que quiero hacer aquello. Todo, hay gente que dice todo, no, no, no, no, no, no. Entonces le digo yo, ¿y por qué? Y después dicen, ay, sí, Sammy, yo debía haberlo sacado. Hubo una época cuando que yo hacía muchos estos programas por el verano y me decían, sí, Sammy, tiene toda la razón, cogí y me metí, trabajé horas extras, hice lo que fue y nos fuimos al mar, duramos 2 días, 3 días, pero mis hijos fueron al mar, pero la pasamos bien, mi mujer la pasó bien, yo la pasé bien, no sé qué. Otra cosa es que se van y empiecen a pelear. Mejor no salgan. Sí, si van a ir a pelear, que no pida tanto, que no moleste, que no. Pero, uy, vamos a tomar una cervecita bien fría. Si tú te la vas a tomar, tu mujer también se la quiere tomar. Y los niños también quieren cosas. Entonces, yo les enseñé a mucha gente.
1: La nevera.
0: Que no, pero si están de esto, o sea, a la neverita esa que se lleva y se mete ahí y se le dice, cómpreles helado, cómpreles esto, métalos en la nevera, que en el Siena, nevera.
1: Ejemplo.
0: Compré tal cosa.
1: Ejemplo, jefa, yo conociendo a los míos, yo sé por dónde. ¿Qué van a pedir siempre? Helado, sí. Y eso. Yo en la nevera ahí, tan chan, compro.
0: Y cojan y coman. No empiecen, no se va a comer todo, que su hermano también tiene que comer y nosotros también, y se quiere comerse todo. No. No, sí, decirle contrólate, porque también, pero hay que hacerlo. Vuelvo y lo digo porque estamos en pleno verano. Hay chicos, padres, yo voy con los padres, porque ellos son los padres somos los que sacamos los niños. Se van y el señor va y se acuesta por allá, en la arena, a solearse supuestamente y a hablar por teléfono. La mamá va y le echa así. Yo voy y le echo arena en los ojos. Eso se olvide lo que yo voy y le echo arena en los ojos, mínimo. O le cojo el móvil y se lo tiro al mar. Pero pasa. Entonces, si va y le dice, ¿y qué quiere usted aquí? Váyase para el mar, no que quería venir a pasear. Váyase para el mar, que yo estoy aquí descansando. Descansando. Y puede que de verdad lo esté haciendo, pero uno piensa otra cosa. Sí. Lo primero que uno piensa es que está hablando con la amiguita, la gatita. Y ella también, que no, que es que mi mujer hace esto y que mi mujer es con el teléfono escondido y que no lo suelta y que le baja el volumen y que yo no sé qué, está hablando con el gatito. Y yo le digo, pero ¿usted por qué dice eso? Porque usted también lo hace, ¿no? No, Sammy, no lo hago, pero yo sé que está haciendo eso. Entonces, bueno, ya, si ya están caídos, caídos están. Entonces, si ven que no pueden, ya no están enamorados, ya no quieren a su pareja, ya no lo soportan o no la soportan, ya es hora de chao, pues chao. Hablen bien, organícense, si los hijos están ya más grandecitos, reúnanse y díganle, bueno, hijo, nos vamos a separar. Ahí viene el problema, la separación. Sí. Nos vamos a separar porque no podemos vivir. Ustedes ya empiezan, tienen que salir ya, los que ya son de 14, 16, 18 años ya. Nos vamos a ir, ustedes se van con... Ah, esta es otra. ¿Se van con su papá o se van con su mamá? Y ahí los pobres muchachos quedan en la mitad, no saben para qué lado coger, miran para acá, miran para allá, no saben para qué lado coger.

0: Porque si me voy con mi mamá, me echa a mi papá enemigo. Y si me voy con mi papá, me echa a mi mamá enemiga. Y le empieza la mamá. Bueno, si se quiere ir con su papá, pues váyase, no, a mí no, váyase, que a mí no me hace falta que no sé qué. Eso, yo esperaba eso. Yo sabía que usted sigue con su papá. Y el otro también. Entonces, todo no, eso son problemas.
1: Pero hay casos también.
0: Al que le alcahuetean, al que le hacen a veces el cuarto, se quedan. Hay casos que.
1: Hay casos que, ejemplo, que los hijos dicen: si me voy con mi mamá, la voy a pasar bien. Si me voy con mi papá va a ser como militar.
0: No todos porque, los padres son militares, no todos, porque...
1: O sea, pues estricto y todo.
0: Sí, yo entiendo. Pero, no sé, a veces la dan mejor con el papá. Pero es que eso es muy difícil, porque si yo amo a mi mamá y amo a mi papá, pues yo quiero estar... Yo más bien empezaría a... Pero para verlos todos los días peleando, tratándose mal, tirándose en el plato de la comida por la cabeza, rompiendo el espejo del comedor de que estrellan el plato, cosas así... Y él dice, no, es que yo llego tarde para no verla porque llego y la encuentro como una loca gritando y rompiendo y abriéndose loca. Entonces, no sé qué hacer. Entonces, ahí es donde se les dice, vayan a una reunión de parejas, váyanse a un seminario, hagan esto. Sammy, lo hemos hecho 4 o 5 veces, pero esto ya no tiene arreglo. Entonces, sepárese. Ahí no hay otra cosa. Pero acuérdense de los hijos. Y ¿sabe qué? Si se separan, se parecen para siempre. No se separen por 8 días, por 1 mes, por 6 meses, por 1 año, y después vuelven.
1: Sí, también hay, cuando se separan los padres, también por parte y parte, madre y padre, también nunca hables mal del otro.
0: Ah, sí, no salgan a hablar, eso lo hablamos ayer, no salgan hablando mal de él porque que fue lo más malo, que fue una porquería, que fue esto, que fue aquello, que no sé qué. Y primero mírate tú, pero cuando se acaba el amor, se acaba esto, no, esto que el amor es para toda la vida, no. Otra cosa que vamos a hablar ya que estamos en esta es algo de ahí de los niños, de los móviles, ¿no?
1: Sí, también, ejemplo, pero... continuando sobre de la separación de los padres, tampoco no se puede exigir a los niños que elijan si mamá o papá.
0: Es que
1: no se puede, o sea,
0: pero eso lo hacen. Yo cuando me separaba, yo no me ponía esto. Mira, cuando yo me separé, porque yo fui siempre la que me fui, pero no me fui porque tenía otro, no. Me fui porque me cansaban, porque no, habían cosas que no. Lo que yo contaba el otro día, venía uno, me traían una serenata con 10, 12 mariachis, 3 cantantes, una cantidad de cosas, y el decoración, como no le salía a la ventana, se iba a darle la serenata a otra, la misma serenata, y cosas así. Entonces, mejor para eso, mejor separarse. Cuando uno se separa, no se va a ir ni a la casa de la amiga, ni a la casa de la hermana, ni a la casa de la mamá, ni a donde el tío, ni a donde el hermano, ni a donde nadie. Déjeme, me da posada porque me tuve que salir de la casa con mis hijos porque peleé con Pacho Pérez y no sé qué, o con Florinda Flores peleé, no tengo para dónde coger. ¿Cómo le van a ir a llevar los problemas suyos a otra persona? Es que no lo pueden hacer. Si yo me iba de mi casa era porque estaba en condiciones, ya pensado y con tiempo, de conseguir un apartamento con las cosas organizadas. Ya sabía que tenía que tener mi empleada, ya sabía que tenía que hacer esto para poderme ir y trabajar y responder. Pero de todas maneras, el irse siempre, no es que váyase con sus hijos, no sé qué, no. Igual se va con sus hijos, pero el papá, el que se queda, papá o mamá, el que determina eso, tiene que dar la mitad de lo que necesitan para el mantenimiento de los niños, como el colegio, la mitad en todo, para sí, el colegio, para el alquiler, para la comida, para las vacaciones, para la ropa, para todo.
1: El 50%.
0: Sí, pero aquí es diferente, o no sé si no, es diferente. Sí,
1: acá ya se va al juzgado siempre.
0: Siempre van al juzgado,
1: sí,
0: ¿no?
1: Sí, siempre, porque siempre la mamá, como ya los padres, como no quedan pues en nada, pues la mamá va
0: a muerte, a rajar.
1: A denunciarlo, entonces, y ahí ya sigue ya
0: proceso. No, pero hay padres también que van a denunciar.
1: Con los jueces, entonces el juez dicta ya la sentencia.
0: Pero eso ya está como escrito, ¿no?
1: Claro, entonces, es como... es más para obligar a los padres, que hay que cumplir con los niños.
0: ¿Y tú qué hiciste cuando te llevaron al juzgado?
1: Chuta, Sammy.
0: Ay, sí, chuta, qué chuta.
1: ¡Ay, no!
0: ¿Qué es eso?
1: No, nada. Yo no estoy contento, pero gané el...
0: ¿Ganó?
1: Sí.
0: Ah, bueno. Pero ahí hay que dialogar con los hijos. Ahora otra cosa. Claro. Otra cosa muy importante. Cada 15 días tienen los hijos que ir a pasar el fin de semana, y si es puente, el puente, y repartirse en las fiestas en diciembre. Porque yo lo digo porque yo tengo... Nosotros tendremos a Tommy, el niño de mi esposo. Él llega, pero es que él llega, tiene su habitación, se mete allá al play. ¿Qué vamos a hacer esto? Tommy, ayúdame a sacar el perro hoy. Ay, pupis, espera que termine esto. Deme 10 minutos. A mí se me olvida. Entonces, mi marido con el perro y se va, a mí se me olvida. Y cuando voy, la 1 a.m. y el niño jugando. Me hace favor y me apaga eso ya. Pupis, me faltan 5 minutos, ya va a acabar. Pero acaba y apaga eso y se acuesta. Vale. Y pues yo creo que duerme hasta se la amanece ahí, porque ¿qué? Yo me tengo que ir a trabajar o a dormir y mi marido se duerme. Pero el niño llega a la casa y llega a su casa. Es como cuando va a reunirse con los amigos, porque ya él tiene, creo que ya entró en 14 años. Uh-huh. Él ya tiene que la casa llevar a sus amigos. Entonces va y le dice, nos dice, que si me dan permiso de traer a Pachito Pérez, a sus amigos, del compañero de colegio, porque es que están cumpliendo años o queremos jugar o qué tal cosa. Sí, tú puedes, y tú ya los invitaste. No, porque no sé qué hacer. Le digo, esta es tu casa y tú puedes venir con sus amigos, claro que siempre pidiendo permiso, ¿no? Hablar y traerlos. Entonces ya le decimos, sí, tráigalo. La pasan bien rico, se revuelcan. Pero yo los veo felices, Se revuelca, hay uno precioso, un negro churco, todo esto. Muy churco, es muy crespo, ¿no? Y la pasan muy rico y ya se vienen y se lo llevan, y después a él lo invitan allá. Entonces, él, por más que viene cada 15 días, hoy el fin de año, la mitad, está ahorita, por ejemplo, está de viaje. A mitad de año pasa la mitad una fiesta con nosotros y otra fiesta allá. Pero el niño no lo veo ni amargado ni eso. Entonces, eso es lo que se debe hacer. Claro, viene de la casa del papá cuando se estuvo con la moza, con la no sé qué, con la no sé cuánta, con la esto, o se estuvo con el tal por cual que no sé qué. Eso no se debe hacer. Se acabó, sí, se acabó. Es que su mamá tiene otro. O sea, eso es problema de ella, porque ella es libre de hacer de su vida lo que quiera, si ya no es tu esposa, ni tu pareja, ni nada. Y ella lo mismo. ¿Pero quién fue? ¿Pero quién entra a la casa de él? ¿Pero por qué? ¿Pero no sé qué? ¿Y usted por qué acepta? ¿Usted insúltela, sáquela a la casa? No les pongan problemas a ellos, que hagan eso los hijos. Ellos no tienen por qué meterse en eso. Cada uno, si el señor ya te consiguió otra persona, pues hazlo tú también y ya, y se acabó.
1: Sí.
0: Otro. Otro para no extendernos en eso.
1: Sí, parece, jefa, que...
0: Están, ¿qué comentarios dice la gente?
1: A ver, señores oyentes, a través del 610-660-115, su comentario es muy importante, sí, en el día de hoy, porque estamos hablando temas casi familiares.
0: Casi. Oiga, no familiares.
1: Digo casi, porque falta todavía de terminar. Ejemplo, espérese, porque yo estaba mirando, yo estaba ya...
0: O sea que lo que yo digo tú lo revisas a ver si es así.
1: No. O sea, no, jefa, espérese. Ejemplo, las rutinas.
0: Ah, la rutina. Pues ya hablamos de las rutinas.
1: Sí, pero ¿cómo mantener viva esa relación? Ejemplo.
0: Haciendo el amor 8.882 veces diarias. No, pero... Ya no hay nada más rico que acostarse después de que almuerza, cuando uno está en la casa, después de que almuerza, la pasa rico. Los dos, vamos a ayudar cuando no hay chica, vamos a recoger los platos, a arreglar la mesa. Tú arreglas la mesa, tú haces esto y yo hago esto. Sí. Y nos vamos a ver una película, vale. Pero no hay nada más rico que hacer el amor después de haberse almorzado, el sábado o el domingo, después de haber comido, haber almorzado.
1: Llamito,
0: y volver, sí, a repetir otra vez por la noche y otra vez a la madrugada. Uy, no, qué máquinas, ¿no?
1: Ejemplo, sí, pues sí.
0: Qué máquinas.
1: Sí.
0: Pero ejemplo, eso está bien. Y no hablarse en mal, no maltratarse, no, sí, tratarse en mal, no decirse en cosas. Usted no sirve para nada, M, usted no sé qué, cosas así, es mi problema. Yo vengo y llego a la hora que yo quiero. señores que llegan a los 3 días. No, pero ahora también son las señoras. Cogen las llaves del coche y se lo llevan y llevan al amigo en coche, lo llevan a pasear. Y eso no es nada, ellas pagan todo. Entonces, y sí, después señor. Llegan el lunes en la, a tempranito a bañarse, a ducharse y a salir corriendo para el trabajo. Esas cosas. Pero sépanlo hacer, no sépanlo hacer, sepárense. Yo cuando veo una cosa así, yo ya digo, sepárense. Ahí no hay sí. nada más que hacer. Sammy, es que venimos a que nos solucione este problema. A ver, empezamos a ver. Si no hay trabajo, lo primero que yo hago es leerle las cartas. Porque sí hay cosas que son con trabajos de brujería. Pero conmigo, si no hay trabajo, no hay trabajo, no hay brujería, no hay nada. Le digo, esto ustedes lo hacen porque quieren, porque ustedes ya no se aman, porque sí. ustedes ya no se soportan, porque ustedes ya no tienen nada que hacer los dos. Esto, hagan esto y esto y esto y lo hacen. A ver, para que lo hagan. Y cuando ya se llega la hora, bueno, que empiezan a recoger la maleta, pácata, se va el que se queda. No, no te vayas, de verdad que yo voy a cambiar, yo te amo, lo que pasa es que no sé qué me pasa, no sé qué. Démonos otra oportunidad, hagamos esto, empecemos a ahorrar para irnos de viaje, empecemos a hacer esto, no sé qué. Y ¡pum! Se dejan convencer y caen. Y a los 2 meses, otra vez están en el mismo problema, pero también hay gente que sí salen adelante y se lo proponen y salen.
1: Así es, Sammy, para todos los oyentes, si su matrimonio está al borde, pues aquí te dejo unos ejemplos. Ejemplo, dar un besito con mucho cariño antes de salir de casa.
0: De casa, que te vaya bien, mi amor, sí. que estés bien. Pero un besito de verdad.
1: Claro, porque si cariño. Hace,
0: bueno, que te vaya bien.
1: En otros casos... De desayunar o cenar juntos al menos una vez al día.
0: Bueno, eso porque, sí, eso mucha tiempo... gente no lo puede hacer, pero por lo menos el fin de semana. Porque ahora, muchos salen lo que tú dices, hay señoras que tienen que salir a las 5:30 o vienen de fuera. Por ejemplo, vamos a poner un ejemplo, pero no es que nos metamos en la vida de él. Bueno, uno de los locutores que vive a 4 horas de acá o 3 horas de acá, tiene que salir a las 3:30, 4 de la mañana para llegar acá, para volverse a ir otra vez, no. Así mucha gente que tiene que madrugar muchísimo, pues no tienen el tiempo de ponerse de románticos. Pero cuando estén claro. de romanticismo no se debe acabar nunca. El romanticismo se acaba cuando la otra persona anda enredada o cuando la otra persona ya, la familia se mete en eso o porque no, sí se acaba mucho eso, el romanticismo. Pero el romanticismo es lo más lindo de una pareja. Mi amor, ¿cómo está? Un dulce. No todos los días. Pero, por ejemplo, llevar un dulce a la casa. Así no, pero si es que mi nevera está llena ya. No, pero es que la nevera puede estar llena. Pero tú puedes comprar. Róbese una flor en el jardín de al frente. Róbele las flores a la vecina. O si le va a llevar a la vecina flores, róbele una flor de las que le va a llevar a la vecina. Pero lleguen con algo en las manos. Sí, que llevan. Pero no necesariamente la compra, sino algo así bonito. Que pasaron por una vitrina y vieron unas sandalias. Uy, estas sandalias, mi mujer, para mí, están bonitas. Vamos a comprar. O ella, esta camiseta le quedaría muy bonita a mi marido. Comprémela. No vale mucho. Cómprela. No lo compre en el Tom Manta, pero cómprela en un almacén que le valga por lo menos 10 euros. El Tom Manta no, tampoco.
1: Pero bueno.
0: Tampoco.
1: Yo pienso que para fortalecer la relación, pienso yo, o sea, mi forma de pensar es siempre escuchar a tu pareja. Siempre.
0: Sí, pero no una pareja tóxica.
1: No.
0: Porque hay parejas que empiezan, es que tú como no haces esto, tú no me ayudas, yo soy el único o soy la única que trabajo, o así trabajan los dos, pero lo único que cuando hay una tóxica o un tóxico empiezan, es que no se puede, es que usted no hace sino con su familia, es que usted no puede hacer esto, es que usted no puede hacer esto, usted me echó los hijos encima, usted no sé qué, ay, que le oxigen, o a toda hora, ay, me duele aquí, estoy enferma, tengo que irme a la cama a poner, nada.
1: Sammy, por acá llegan los...
0: Ahí van los comentarios, ahorita van todos contra mí.
1: No, porque está hablando nada.
0: No, está bien, o sea... yo estoy molestando, yo sé que no. A ver, empiece a leer lo que dice.
2: Buenos días, estamos escuchando a la altura del Hospital de La Paz, muy claro.
0: O sea que eso ya es norte, ¿a dónde queda eso, el Hospital de La Paz?
1: A ver si nuestro amigo...
0: Uy, que ya esté en la... Eso sí, mejor dicho, te mando un abrazote y un besote, si es así que ya nos estamos escuchando, nos están escuchando allá, al norte. Sí.
1: Por acá nos pone, buenos días, Sammy, una pregunta.
0: A ella.
1: Tengo a mi hija embarazada. Ahora en septiembre da luz. El padre es un vago, mi hija se viene a vivir conmigo, pero me comentó que quería que le dé el apellido, pero es un vago. El padre.
0: El padre del...
1: No viven juntos.
0: ¿De él o de la hija? El padre del bebé de la hija.
1: Claro, dice... Y me comentó que quería que le dé el apellido, pero es un vago. O sea, quiere que le dé el apellido del padre.
0: Eso es un problema de ellos dos. Dice... Lo siento, pero es un problema de ellos dos. Si él fue un vago, es un pelilargo que en mi época, que el hombre tuviera el cabello largo... eso era un vago y era el mejor tipo del mundo o la mejor mujer del mundo, pero eso de meternos, si ella lo hizo, lo tiene, está embarazada, va a tener a su hijo, pero resulta que el chico sí, no le enseñaron responsabilidades y de pronto eso. Se asustó.
1: Esa es la palabra.
0: No le enseñaron y se asustó de que la chica está embarazada, pero después cuando ve a su hijo cambian, hay muchos que cambian, muchos y muchas, porque hay muchas chicas que no se les enseñó a cuidarse, no se les, y quedan embarazadas y o van, lo llevan a cualquier sitio por ahí y abortan hasta se mueren o no, yo quiero tener a mi hijo. Pero eso es decirle, es que usted no le pone el apellido del papá porque a mí no me da la gana, porque es un vago, es una cosa con ojos, es no sé qué. Lo siento, pero ahí no se puede meter usted. Déjelo. Ella es la madre del hijo. Ella es que, pues si es la mamá del hijo, pues váyase a vivir con él entonces. No. Si no pueden vivir los dos, mientras tiene su bebé y todo eso, ya ella... que se pueda ir, le puede ayudar, yo no digo que no, pero tampoco le puede acahuetear de que el papá va y se le arruncha ya porque sí, no. Pero eso de tomar decisiones sobre el apellido de su nieto es problema de ellos dos. Que no, lo que dice la señora, no, porque es un vago, porque no se baña, porque no, yo digo que no se baña, pero no es eso, sino que porque no trabaja, o si trabaja, o los padres de él no quieren, que no sé qué, no metan a todo el mundo, eso es problema de ellos dos.
1: Sí.
0: ¿O tú qué crees?
1: No, tiene toda la razón, ya problema de la madre. Si la madre quiere dar el apellido propio del abuelo...
0: ¿Tiene que respetarle? ¿Del abuelo?
1: También, o sea, ejemplo...
0: Que el papá, ella, la niña, la chica tenga el niño bebé que llega, tenga los apellidos de madre soltera. Pues no, a mí no me parece, pero es respetable, todo el mundo puede hacer lo que quiera, pero el niño tiene derecho, así sea un vago, un ratero, un sicario o un médico, lo que quiera, pero él si quiere, y él debe tener el nombre de su papá, que no, mañana lo vea quién es.
1: No, claro, que ese es el problema, porque usted no sabe si el chico...
0: Lo que sea, ella se enamoró de él, porque si no, no se hubiera embarazado. Puede ser una limaña, pero si ella quiere que su hijo tenga el nombre de su papá, será porque por alguna cosa lo quiso, bueno. Y esto. Pero a mí me parece, pero que me llamen y digan por qué no debe tener el muchacho, el niño, el apellido del papá.
1: Por irresponsable.
0: ¿Y qué tal si los dos somos irresponsables? ¿Qué tal? ¿No ve? Porque si yo fui tan responsable, ¿por qué me fui con él sabiendo que es un vago? ¿Por qué me acosté con él sabiendo que no se baña? ¿Por qué le trabajé y lo ayudé a mantener si no trabaja? Eso es cuestión de los dos.
1: Sí, señora. Ahí le dio.
2: Mi querida Sammy, Hospital La Paz, por la zona del norte, a la altura de la Castellana. Muchas gracias.
0: Un besote, qué rico. ¿Sí ve? ¿Sí ve lo que es trabajar con gente responsable? Qué rico.
1: Muchas gracias.
0: Debe estar trabajando allá. Ya nos van a escuchar por muchas partes más donde nos escucharon hacía años. Pero ya volvió, ya llegó Sammy otra vez. Hay gente que piensa que yo me fui hace años de este país. Le digo, no, mijita. Pero a raíz de eso fue que hicimos de contratar para hacerlo de allá del norte. Muchas gracias por lo que llamaste y por la repetidora, sí. Y que se oye claro y fuerte y claro, ¿no? Me dice, qué bien. Yo creo que él está trabajando en este momento.
1: Sí. Dime. Oiga, por acá nos pone saludos desde España, Manuel.
0: Muchas gracias, desde España. Estamos en España.
1: Estamos en la luna, jefa. Por acá más mensaje, dice Andrea. Buenos días, mi Sammy, querida, mil bendiciones. Saluditos.
0: Qué lindo.
1: Desde Suiza.
0: Ay, la señora de Suiza, ahora llego y la llamo. No crea que no me olvidé de ti. Ahora llego y te llamo y te digo lo que vamos a hacer, ¿vale?
1: Por acá nos pone, hola, Samantha, buenos días, ¿cómo está? Nos pone Karina. Ella muy bien, como lo ven, todo está muy bien, sí, sí, muy bien. Dice Viviana Cruz, buenos días y bendiciones, un abrazo fuerte a Sammy.
0: Qué lindos.
1: Hola, buenos días, saludos desde Madrid, nos pone Cari.
0: Allá nos están escuchando entonces, ay, qué rico, yo creo que ese señor le dieron las 3 de la mañana colocando la repetidora, pero ya, por lo que vemos ya está empezando a funcionar. Sí.
1: Por acá nos pone Ana Mari, dice, buenos días Sammy, bendiciones, feliz jueves. Vamos con más mensajes que... Uy. Por acá dice...
0: Dime, ¿qué dice?
1: Por acá nos pone don Jorge Montiel, dice que jamás se pierda esa magia de informar, educar y entretener. Dios bendiga ese gran compromiso.
0: Qué lindo. Es que me da, y a mí me da mucha alegría de que me dejan entrar a sus casas para escucharme. Le digo ya a los niños, si tú me conoces, no, pero en mi casa se oye Cuachiri todos los días. Y chiquiticos, tú eres de Cuachiri, ¿no? De Cuachiri me dicen. Le digo, sí. Y yo les doy gracias porque me dejan entrar a su casa, me escuchan, se cogen su tea, su café negro, es que llaman ustedes, no, nosotros llamamos tinto, recuerda que pensaban tinto. Que yo era alcohólica porque yo decía que tomaba tinto en la mañana, entonces por dejarme entrar a sus casas, por escucharme, pero lo más importante es que me aceptan y ponen en práctica lo que yo les digo, eso quiere decir que, bueno, que llegamos un poquito, tocamos el corazón y muchos hogares se han arreglado a raíz de eso y muchos hogares han cambiado, han valorado su pareja, muchas cosas y yo eso me siento feliz. La verdad, yo ya irme no me iría. Me voy a mi país de vacaciones, como hacemos todos los, va de vacaciones, estarse un tiempo, charlar, besar, llevar regalitos, bobadita, cositas baratas o caras, pero llevarlas, sin comprarlas en Top Manta, llevarlas y se pasa bien, pero yo quiero mucho España. Yo creo que yo en mis 3 vidas pasadas fui de acá porque a mí siempre, yo siempre quería venirme para quedarme acá y me vine por una pelea con mi ex. Por los Reyes, y aquí me quedé. Me vine por 3 días, una semana, y vea, yo 25 años.
1: Por acá nos pone Patricio, lo mejor es estar soltero.
0: Nah, qué pena que es estar soltero.
1: Ya con lo que quiero, va a decir. Oiga, ok, Sammy, espero su llamada, pensé que se había olvidado.
0: No. Lo que pasa es que ayer tuvimos tela marinera y tengo que hablarte muchas cosas muy buenas, sí.
1: Por acá nos pone Ana Mari, dice, Sammy, no entiendo por qué todo me sale al contrario. Es como mi vida se hubiera revertido. ¿Qué hacer?
0: Llama, vaya a la oficina, peona, si te ve, vas y te veo y ya. Espere, de esa llamada, de eso que están diciendo, voy a decir una cosa. Hay gente que está así, pero en la vida no todo es brujería, no todo es brujería. Hay gente que dice, Sammy, yo siento que eso es brujería, yo siento que eso es brujería, yo siento que me están haciendo cosas. Le digo, si uno siente cuando lo trabajan, pero tú no tienes brujerías. Lo que pasa es que tu genio, el genio de la otra persona, no, pero es que no soporto a mi mamá, que no sé qué. Si tú no soportas a tu mamá, que fue la que te tuvo 9 meses en la barriga, la que te parió, la que te hizo lo que eres hoy, tus padres, no, mi padre fue un tal por cual, bueno, pero ellos fueron los que esto, entonces, ¿qué hacemos? Tienes que saber entender, les digo y esto, y al fin termina, pero si no tiene brujería, no tiene brujería, pero si estuve en no sé dónde, fui donde, ve donde 5 y todos me dicen lo mismo, pero me hago limpiar aquí y vuelvo al otro lado y me dicen que no estoy no sé qué hacer, no, es que no es así, si tú tienes brujería conmigo, te limpio y lo ven. Y la gente lo dice, es que no tengo que decirlo yo, la gente lo dice. En la lectura de las cartas es como pasar un examen. Cuando yo leo las cartas, o alguien que diga que no sé. Cuando yo leo las cartas y le digo, no, tú tienes esto, esto, o no, estás muy bien, no tienes esto, tienes es que cambiar de, no de marido, sino cambiar de forma de ser, ser más, más noble, dejar la peleadera, cosas así, y lo que tengan. Que en el trabajo no duran en ningún trabajo, muchos sí es porque los les trabajan para sacarlo, pero muchos es porque de pronto tú no eres formal. ¿Qué saca, qué pierde uno con llegar a una parte donde está trabajando? Hola chicos, buenos días, ¿cómo están? No sé qué, reír, charlar, así te caigan como una patada en la barriga, pero no entrar mirando mal para los lados ni no, cosas así, porque te cogen más bronca.
1: Así es. Bueno, también sobre de los padres separados, también hemos ya hablado de eso, ¿no?
0: Ya sí, hemos hablado de todo eso.
1: O sea, debemos, bueno, hay muchos consejos que para el bien de nuestros hijos que no se puede hablar. Ejemplo, puede querer a los dos y eso ya está bien.
0: ¿Cómo así que puede querer? Pues claro que debe querer a sus padres. Claro. Que se separaron, eso es problema de ellos que se separaron. Ellos sabrán por qué no se soportan, pero el hijo no es nadie para juzgar al papá o a la mamá. Salvo que si vio que el papá, aquí no pueden hacer eso, están para la cárcel, pero salvo que el papá coja a la mamá pata, les dé golpes y a ustedes y todo eso. Pero tú, los hijos no deben de coger partido, que son muy pequeños, bueno, pues si la mamá se los lleva, llegarán a un acuerdo y la llevarán. Pero de lo contrario, no. Por ejemplo, que yo me quedé con mi mamá. ¿Y qué hay de tu papá? Porque para mí, cuando no hay brujería, sino son problemas de esto, yo le pregunto hasta de qué se va a morir. Porque en alguna parte tengo que encontrar la puntica del hilo. No, es que mi papá hizo y se fue. Y, no, ¿y a ti qué? ¿Tu papá alguna vez dejó de verte, dejó de sacarte? Dejó? No, pero se separó de mi mamá. ¿Y qué? Ellos tienen derecho. Mañana vas a decir tú lo mismo, das con una persona que no se puede entender, no es que una sea buena y la otra mala, sino que no se pueden entender, hay cosas que no van.
1: Sí.
0: Que el señor le gusta hacer el amor a las 10 de la mañana, pero a mí no. No me puedo obligar, o no solo eso, sino que él quiere que la atiendan como un rey, pero él a mí no me atiende como una reina, pues entonces tampoco. Porque yo me casé para ser feliz, no para estar de esclava. Entonces, sí, eso se piensa, la gente piensa. Y los hijos no se tienen que meter en eso.
1: Por eso se debe evitar decir, tu padre nos abandonó, tu madre tiene la culpa de todo. Si me quisieras, no querías ir con él.
0: Si nos hubiera querido, no se hubiera ido, pero sí, depende como que todo lo que pasó. Pero yo te les digo que mejor no estén investigando, porque por algo se separaron, sea por infidelidades, sea por maltrato. Maltrato no es solamente dar golpes, maltrato también es la forma en que se habla, es la forma como se dirige a la otra persona. Hola, tráigame un vaso de agua. ¿Cómo que hola, tráigame un vaso de agua? Va, cójalo, usted puede caminar. Pero si le dice, amor, ya que vienes para acá, ¿me puedes traer un vasito de agua? Bueno, mi amor, ya te lo llevo. Pero así que, oiga, tráigame la ropa. ¿Cómo así que tráigame la ropa? Búsquela en el closet. No, ¿cómo me veo? Si no me queda bien esta camisa, colócame la que tú quieras que me quede bien. Cosas así, cosas bonitas, cosas, pero así como para, ¿no?
1: Así es. De otro tema también, Sammy, el impacto del teléfono móvil y las redes sociales en la familia.
0: Eso sí es grave, porque digamos, el domingo es el día que casi siempre se pueden reunir todos en la mesa y parece una central telefónica. Uh-huh. O en la noche cuando están que el partido, todos se reúnen en la salón a ver el partido, pero resulta que de esto cuando gritan gol, así todo el mundo empieza a gritar y no saben ni quién metió el gol. ¿Por qué? Porque todos están en el teléfono.
1: Gol, gol.
0: Sí, y no saben ni por qué. Entonces están en el teléfono, entonces yo creo que hasta por cultura no se debe hacer eso. Sí, si me llaman y es un, veo que es urgente, esperen, contesto. Si no, no contesto cuando termine, no. Si ya es muy tarde, pues mañana hablamos. Pero te cuento que hay muchas cosas que hay que cambiar. Porque hay parejas que sí se han amado y se amaron desde el colegio, empezaron, o de pronto son relaciones que empezaron muy pequeños desde el colegio y ya llevan 30, 40 años y se cansan o les picó el probar otras cosas o esto. Pero no puede hablar la pareja, la esposa, no puede salir hablando mal de ese es un tal por cual, ni hablarle mal a los hijos, es que su papá es una por... O él, de hablar mal de ella, es que ella era una tal, una por cual. Si eso era así, ¿para qué se estuvo que se está con ella?
1: Así es. ¿Ya? Por acá nos pone, buenos días, Sammy y Charlie, saludos desde Murcia.
0: Ya casi estoy allá, ya voy para allá, para Murcia, ¿oyó?
1: Bueno, vamos para allá. Dice Karina, muchas gracias por el corazoncito. Y Silvia, también otro corazón que le envía. Muchas gracias por los regalos. Somos 461 personas conectadas.
0: Qué bien, y estamos en verano.
1: Y casi a los 500 llegamos a las personas.
0: Y estamos en verano, y ahorita las cosas van a cambiar, porque estando en el, a mí la gente del norte me ama. Uy, cuando estaba la otra día, el otro día, pero ya eso fue en el, ya hace tiempos.
1: Sí.
0: Que estábamos en el otro día, era impresionante, y la gente me quiere, y yo muchísimo, muchísimo. Lo que pasa es que me volvieron como una marranita cerda, gorda, porque me traía, si le conté que tuve que decirles, por favor, si de verdad me quieren, no me traigan nada. El día que yo quiera algo, les pido, pero no me traigan, porque es que hay unos que hacen unas comidas. Y uno almuerza, y le llegan a uno con una comida, con un bizcocho, con una cantidad de cosas. Qué delicia, de verdad. Pero cuando empecé que la ropa, ya no cabía ni en la silla de trabajo, ya la ropa me quedaba así, no. Pero también ya usaron, ahora no me llevan a comer.
1: Oiga, por acá nos pone Erika, buenos días, Sammy, bendecido día, saludos.
0: Muchas gracias, señorita Erika.
1: En su TikTok. Recuerden, señores, estamos en iberoamericatv.com, estamos en directo. También en Colombia, canal CNC, nos están viendo a esta hora de la madrugada ya. En Colombia, canal CNC. Y aquí nos puedes ver por
0: iberoamericatv.com.
1: Y a través de nuestros TikToks, Cuachiri TV y Samantha Tarotista Colombiana. Sammy, son las 11:17. Usted dirá, seguimos.
0: Oiga, no nos cansamos de hablar, ¿no? No nos cansamos de hablar. Pero la gente está contenta con lo que estamos hablando.
1: Sí,
0: ¿no?
1: Sí, hombre, sí, estamos casi llegando a los 500.
0: Oiga, una cosa, ya, y paramos, porque va a decir una cosa. Hoy es jueves, ¿no? ¿Cómo se está yendo este año de rapidito?
1: Sí.
0: Estamos, ya tomamos la bajada. Oiga, tengo una paciente que la amo y la adoro. La adoro. Tiene como que 2 años y medio o 3. Pero esa china, hijo de madre, cuando le quitan el teléfono, es toda divina, y le quitan el teléfono y se vuelve loca. Loca. Grita como si fuera una mujer de 30 años. ¿Y de qué tiene que? Chimamita, tome. No. Yo ya les dije, pero no soy capaz de decirles así como muy de frente, porque dirán las Amanda, ¿por qué se meten esto? Pero desde aquí sí, dígame que no lo puedo hacer desde aquí en la radio, porque no es solo ella, incluyendo mis nietas. Sí. Celeste tiene, creo que cumple 1 año y medio ahorita, más o menos. Esa china, claro que dicen que así era yo cuando pequeñita, yo era terrible, pero esa china es... Yo digo esa china es porque allá se habla así, y no se me ha quitado todo, y ni que se me vaya a quitar todo lo colombiano. Pero esa china se vuelve loca, con ella hay que hacer lo que quiere. Y cuando uno le dice, mi vida, por teléfono, mi amor, mándame un besito. Si se le da la gana, le hace ¡ah! O si no le hace ¡ah! Y se va. Pero si no quiere, no quiere y no quiere. Y no le da beso a uno. Y hace lo que quiere. Ella pero come como un cerdito. La hermana de Gala, el domingo que estuvimos viendo el partido y le llevé yogures, déjala y le pone aquí, y la hermana se va a traer algo, cuando viene la otra ya se lo ha comido, y encima va y coge el de ella y se lo come. Uy, no. Los niños son, pero también hay que controlarlos, porque si ahorita cogen de la forma que cogen los teléfonos, es cosa terrible. En sí. 2 años no los cola, y en el colegio, cuando ya entran al colegio y todo eso, son cosas serias, porque es que la chiquitina que adoro, que va a la oficina, la he visto, pero ella es toda noble, toda linda, ella es la primera que, a mí pímelo y a mamá, que las redes, todo lo que estoy haciendo. Pero esa niña le quita a la abuela el teléfono o la mamá por un motivo, por lo que sea. Se vuelve loca, pero es que se vuelve loca. Entonces, eso no se puede permitir. Yo sé que me están escuchando. No se puede permitir, porque yo no le digo pégale, pero por el, aunque sea un poquito de agüita fría, ¡pin! Una gotica en la carita. ¡Ah! Vuelve y llora. Ya, te callaste. No hay teléfono, ya. y quitárselo y quitárselo por allá un fin de semana o un día, un poquito que le muestren eso, pero vamos mal. Y con, y mucha gente, eso lo digo por la niña, pero es que todo el mundo hace eso, que les han, van a hacer algo, toma el teléfono y va, va, no moleste, toma el teléfono y no moleste. No, el que no tiene que hacer eso eres tú, los padres, los hermanos, lo, bueno, porque como es la bebé o el bebé, pues ellos hacen lo que quieren, y un bebé es más manipulador que tu marido, que tus hijos mayores, que tu, todo, más manipulador que tú mismo. Entonces, ojo con eso de los teléfonos.
1: Sí. Oiga, por acá dice Andrea, yo le llevo los chocolates, mi Sammy.
0: Vale. Vale.
1: Así, así estamos, así estamos.
0: Y la, las almendras francesas, porque estoy, no, pero estoy a dieta, sí, sí he bajado, no tanto, pero sí he bajado.
1: Así es. Por acá vamos a ver el WhatsApp. Bueno.
0: En mi TikTok, ¿cómo estamos?
1: En su TikTok, vamos a revisar TikTok de Sammy. Aquí hay conectados... Sin, hay 100 personas en su TikTok. Pero ni un tiki-tiki.
0: Hoy sí no ha llegado ni un corazón, ¿no? Es cuando quieren, sí. Es cuando quieren y se les da la regalada. Gana. Ni un, no solo, no ha llegado ni un corazón.
1: Nada de nada.
0: Ni un regalito, ni nada, nada, nada. Bueno,
1: no, no, acá sí le dieron dos ya.
0: Sí, pero a mi TikTok no.
1: Ah, eso sí.
0: Ah, y no lo he visto. Pero no me, yo creo que no me ha llegado ni uno.
1: Eso sí, Sammy. Bueno, mis amigos, 11:21.
0: Los amo, los adoro. Mañana, mañana sí nos vamos de mariachis. Mañana nos vamos de mariachis. Mañana yo creo, si ya están llamando es porque ya está conectado y ya empiezan a... Pásense en la ola que Ecuachiri está allá en el norte de Madrid. Y ya, ya van a ver los cambios porque... Todos los que están aquí, todos me con, ya, ya han venido, han ido, han estado y esto, y esto, y esto. Pero es que hay Sammy, porque cuando a veces alguien les dice, no, Sammy sí está, está allá, yo nunca se ha ido de ahí. Sammy, yo pensé que se había ido porque no la encontraba, porque pues cómo no me va a encontrar si estoy en las redes sociales y en todo lado. Bueno, besitos, besitos, besitos. Oye, y ni un corazón, ni siquiera pidiéndoles, no. Ni, ahí llegaron dos, como por... Tome, cállate que ya te estamos enviando. Ayer me mandaron muchísimos, ayer fueron una monstruosidad.
1: Por acá nos
0: y ahorita pone... en cambio de mandarnos, porque ya estamos en el norte, los estoy llevando para que me escuchen más y nada. ¿Ah?
1: Por acá nos pone, gracias Sammy por sus bellas palabras para las familias.
0: Tan lindos.
1: Aquí nos pone. Y le manda corazones.
0: Sí, están mandando corazones. Aquí así me mandó es. Uno,
1: Sambiso,
0: ¿qué es eso?
1: Sambiso. No sé.
0: ¿Eso no es un regalo o es un, son corazones?
1: No, son corazones que le mandan nomás.
0: Qué lindo, gracias a mí.
1: Los regalos están acá arriba, ¿ves?
0: Sí.
1: Dos.
0: Y ayer mandaron, vamos a ver cuántos llegan de aquí a fin de semana. Oiga, de verdad que tengo, yo me quiero ir ya de vacaciones porque empezaron obras en la oficina para que cuando lleguen, uy, son mis oficinas tan bonitas. Pero es que ¿sabe qué quiero? Se, porque hay mucha gente que no, no se fue de vacaciones y que me piden, por favor, Sammy, atiéndame. Pero yo también me tengo que ir a descansar también, porque estamos trabajando durísimo para que ustedes estén felices, tranquilos y tengan muchas cosas nuevas que van a ver, que ya están habiendo, que ya hay. ¿Listo?
1: Listo, estamos con 514 personas en el WhatsApp de la radio. Muchas gracias, Sammy.
0: Y en el mío, en el TikTok mío, ¿cuántos hay?
1: Había como 100 personas, jefa.
0: Vale, besitos, los amo, los adoro, que Dios los bendiga. Pongan en práctica alguito, alguito, alguito de lo que les estoy diciendo. Sobre todo, pasarla bien rico, bien delicioso. Disfruten la vida, así no se pongan zapatos de 500 euros, sino de 100. Pero disfruten la vida, pásenla rico, no peleen tanto y vámonos a vivir. Porque lo que hay es que disfrutar la vida, ¿vale?
1: Así es, Sammy.
0: Y sepan levantar a tus hijos. No te metes, no se metan en la vida privada cuando ya son mayores. No se metan, ¿vale?
1: Así es, Sammy. Muchas gracias por el día de hoy, por venir acá a los estudios. Mañana viernes tenemos karaoke.
0: Mañana viernes.
1: Un corte comercial y volvemos.

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0: Hola, buenos días.
1: Gracias, amigo Charlie. Buenos días, buenos días, buenos días. Que tenga un bonito día, un excelente día, jueves. Bendecido jueves. Estas músicas, qué linda, don Charlie. Sigue así. El programa, el reventón de la mañana, está súper, súper bueno. 10 de 10, 100 de 100, 1000 de 1000. Súper, súper bueno, mi don Charlie. Adelante.
0: Eso, muchas gracias. Señores, claro que sí. 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
3: ¿Cómo estamos, pues, señor Charlie? Hoy es jueves. Jueves y no te ahue. Buena música, señor Charlie, que ha puesto madre santísima. Cumbiecita, cumbiecita nomás. Señor Charlie.
0: ¿Qué pasó?
3: Dele suave, mijín. Que todavía falta. Mañana es viernes, así, ¿verdad?
0: Mañana viernes. Es un placer estar aquí con ustedes, toda la gente del Ecuador, escuchando Ecuashiri a través de la 103.7, a través de la página web ecuashiri.es y nuestra aplicación. 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
0: 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Corte comercial y volvemos con más música en el Reventón de la Mañana. ¿Qué dicen por acá?
2: Chúpate la plata, sácala del banco, ándate al concierto para que tomes con la llenicera.
0: ¡Ese mae! ¡Hable serio!
2: Y te chale, no sé qué es lo que pasa, ya lleva 2-3 días así, yo creo que en general. El WhatsApp, lento, lento, más lento que una tortuga y más lento que el presidente que tenemos allá, ya saben, Ecuador. Señor Chale, ya saben.
0: Gracias.
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0: Por acá nos pone regala en entrada.
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0: Oiga.
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0: A ver qué pasa mañana.

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Muchas gracias, chiquillos, por estar ahí siempre con nosotros.

recordando canciones. Esta canción nunca debe de faltar en las fiestas familiares. ¿A que sí?

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1: Así es, señores, vamos con la preguntita del día. Vamos a la pregunta del día antes de irnos al corte comercial. Atención, querido oyente. Señor y señora, usted que está escuchando la radio a esta hora. ¿Qué es lo primero, ojo, qué es lo primero que haces cuando llegas a casa? Así es, ¿qué es lo primero que haces cuando llegas a casa? 610-660-115. ¿Alisto el regalo ya? Mañanero no, porque no estamos ya de mañana, por si acaso. No vaya a salir, venga, déme el mañanero. Ya tengo regalo sorpresa. ¿Qué es lo primero que haces cuando llegas a casa? Así es. 610-660-115. Solo audios. Corte comercial y volvemos.

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0: Vamos a ver qué nos dice por acá la gente que está mandando los audios. Hola, buenos días, o ya, buenas tardes ya.
1: Yo lo primero que hago es abrir la puerta.
0: Este man, oye, hable serio. ¿Qué es lo primero que haces cuando llegas a casa? Hable serio, oiga. Preguntas serias, por favor, respuestas serias también, vamos a ver.
2: Ya, Rechita Char. Lo primero que uno hace cuando llega a casa es sacarse los zapatos. Que tenga buen día, saludos. Y Rechita el caballo.
0: Eso, mi pana Edwin, muy bien. Fíjese, Edwin se saca los zapatos, eso. Acá en Causita, la gente del Perú, abrir la puerta, dice este hombre.
3: A ver, señor Charlie, lo primero. Madre mía, abrir la puerta, pues, señor Charlie. Para que si no, mal. Abrir la puerta, entrar, saludar a mis hijos, mi esposa, pegarme un baño, sacarme la ropa, quedarme, pero solo en pantaloneta y libre, como el viento.
4: ¡Así, Juan!
5: Yo, Charlie, llego a casa. Ajá. En cuanto llego, pongo la lavadora de la ropa del trabajo a 15 minutos.
0: Ajá.
5: Caliento la comidita y luego, antes de que se caiga, la dejo en el micro. Cuando ya me ducho, a comer.
0: Ay, muy
5: a comer,
0: bien.
5: A poner ahí las noticias o una peli.
0: Comiendo. Eso.
5: Luego, después de un rato, pues la siesta un ratito y ya.
0: Eso, muy bien. ¿Qué dice Alexandra? Buenas tardes.
6: Charlie, yo lo primero que hago cuando llego a casa, me saco los zapatos. Ajá. Y después les doy un fuerte abrazo a mis hijos después de tener un día bendecido de trabajo.
0: Eso, muy bien. Vea. Son cositas que haces diariamente. O puede ser que son cositas que usted no se da cuenta, pero

0: Oh, como dice, abrí la puerta. Vamos a ver qué dice.
1: Mi querido Charlie, lo primero que hago es saludar a mi esposa, a mi hijo, quitada de zapatos, ropa y duchazo, mi rey.
0: Eso. Muy bien, mira. José

Sigan enviando los audios 610-660-115. Siga enviando los audios para que se lleve este regalo que tengo por acá. Sí, señor.

Las 13 horas con 9 minutos. Oiga, con la pregunta que estamos haciendo, ¿qué es lo primero que haces cuando llegas a casa? ¿Solo WhatsApp? Tengo por acá ya el regalo. Tengo este regalito, oiga, para este viernes, que hace falta unas dos que tres.

0: Fernández.
1: Mi estimado Charlie, sí, lo primero que se hace, pues, bueno, como dicen, ¿no? Ponerse las zapatillas, ajá, una ducha y luego ponerse cómodo.
0: Eso.
2: También tienen que ver cómo se llega a casa.
0: Buena, buena. Eso también. A ver cómo llegas a casa también. Hola, Ligia. Buenas tardes.
3: Buenos días con todos. ¿Cómo les va? Yo lo primero que hago cuando llego a casa es saludar a las personas que estén en la casa, a mis hijos, a mi esposo. Y de ahí rápido sacarme los zapatos, lavarme las manos. Y es que estoy muerta de calor, a ducharme, a ponerme ropa cómoda para estar en la casa. Y preguntar si han comido o si desean comer algo fresco para este calor. Buen día.
0: Muchas gracias. ¿Qué dice por acá? No. Por acá nos pone, dice, hola Charlie, buenos días. Yo lo primero que hago al llegar a casa es sacar a pasear a mi perro. Muy bien. Oiga, feliz programa. Ah, felicidades, programa. Ya estoy viendo borroso, dijo. Son las 13, ya da hambre. ¿Qué dice, estimado?
4: Charlie, dice, hasta yo me regalo, dice el premio. A la serio, pues Charlie, a la serio. Ya, Charlie, cielo. No me digas que el premio es unas entraditas de la discoteca. O unas entraditas para ver a Jenny Rosero, ya. Una botellita de whisky, hombre. Señor Charlie, gracias. De una vez le voy diciendo gracias, ya, mijo, ya.
0: Oiga, imagínese que el premio sea unas entradas. Pero no hay entradas. No hay ni para mí.
5: Hola, Charlie.
0: Hey.
5: Hola, Charlie. Bueno, lo primero que yo hago, y lo hice ayer, es llegar, bañarme. Ajá. Y tuve que planchar la ropa, porque si no, qué mal, me toca. Hasta luego.
0: Eso.

los zapatos, lavarme las manos y agradecer a Dios. Muy bien, Soledad, bravo. Oiga, qué lindas respuestas. Por acá la gente.

0: persona. Muy bien. Se ha sabido bañar. Sí, señor. Se ha sabido bañar. Muy bien. Oiga, por acá, mi compañero Chichico.
1: ¡Que no me diga Chichico!
0: Oye, ya no sabes que él está los viernes. Los viernes de 6 de la tarde a 10 de la noche en los Superpelados. Escúchenlo, buen programa. Dice, lo primero que él hace es llegar al trono a hablar con Don Rock. Ay, señores, vamos al corte comercial. Vamos con música. Más mensajes hasta las 13:30. Vamos a pasar el regalo, ¿vale?

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0: últimos mensajes que llegan, por favor. Que me voy para mi casa.
1: Mi querido Charlie, andaba dedicando canciones y Rosemary le ha de haber dado el ultimátum.

Entonces mañana a partir de las 8 estaremos en el reventón de la mañana. Que tengas un bendecida tarde, una bendecida tarde, pórtese bien. Un café. Y si es lojano, mejor. Conmigo hasta

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0: y decirles que estamos aquí presentes. Claro que sí.
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0: www.ecuasiri.es. Estamos ya 610-660-115. Yo recuerdo que desde hace muchísimos años, a través de la radio, podríamos enviar cariño, enviar amor, enviar saludos. Yo creo que es bonito también retomar este sentido de la radio y decirle que usted puede saludar, puede mandar cariño a sus amigos, a su familia, a sus

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Vamos marcando ya las 2 de la tarde con 44 minutos, hora menos en Canarias. Vamos a ver, cuénteme, por aquí nos está diciendo. Hola Rose, gracias por acompañarme en el momento del bocadillo. Oiga, las 2 de la tarde y con 44 el bocadillo. Bueno, pero por lo menos le dan ese tiempito, ¿no? Para poder disfrutar de lo que es un bocadito, y eso es importante, eso es muy, muy importante, el que usted pueda, pues, también regalarse unos momentitos de tranquilidad, de paz, y qué bueno que puede escogernos a nosotros para poder estar

0: que no des.
1: Ah. Mira, la hora que es que ya amaneció.
0: No, es que no había nada.
1: ¡Ay, no! ¡Qué cochinada de marido tengo yo!
2: ¡Qué maravilla, chico!
1: ¡Impresionante! Ay, ay.

tardes, Rosemary. ¿Cómo está? Aquí llegando a Puente de Vallecas. Saludos desde Puente de Vallecas para la

0: Rosemary, un favor, ¿puedes mandar un aviso y preguntar si don Nelson sigue en el 127? Estoy que le llamo y no contesta, y me dijo que iba a estar toda la tarde.
1: Oiga, don Nelson sí tiene plata, ¿eh? O sea, tiene plata, pero no sé si tiene aguante. Muchacho, muchacho. Den viendo por si acaso se quedó dormido. A ver, a ver, a ver, a ver.
0: Rosemary, un favor, ¿puedes mandar un aviso y preguntar si don Nelson sigue en el 127? Estoy que le llamo y no contesta, y me dijo que iba a estar toda la tarde.

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minutos, hora menos en Canarias. 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

0: Viendo su tarde, queremos saludar a Alexander Freire. Un abrazo, gracias. Jubita Argandona, saluditos. Toda la gente que se va conectando a través de las redes sociales, muchas gracias. Les recuerdo que estamos en Equaciri, www.equaciri.es. Las 3 de la tarde con 18 minutos, hora menos en Canarias. En América, las 8 con 18 minutos. Cuénteme, ¿desde dónde nos ven? ¿Desde dónde nos escuchan?
1: Por eso es que no la puedo.
0: A toda esta gente les vamos a dar agüita de cucaracha.
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0: Por aquí ya nos está diciendo Don Nelson que él está durmiendo.

0: Que yo le decía a Causita que, bueno, primero que buenas tardes, su merced.
1: Buenas
0: Después
1: tardes.
0: Dije que a Causita le vi yo ahí en el 127, pero después ya se desapareció. Y me cogí, me fui a 132 a ver a Roberto. Roberto, Y al que mejor le encontré ahí fue a Borreguito y a Don Fer, que han estado ahí conversando en el cuarto.
1: Es que ya sabes. Conversando porque ya no pueden hacer nada más. Hola Giovanni Cruz, saludos. David, un abrazo, gracias. Por ahí nos están escuchando en Houston, Texas. Muy amables, gracias. Chaparrita en la línea. Vamos, vamos, vamos. La alegría de vivir, señores. Un saludo para todos aquellos que están conduciendo en las calles de cualquier parte del mundo, pero siempre con la mejor radio Ecuashiri. Las personitas que están trabajando con los adultos mayores, gracias. Un Dios le pague grande. Dicen que quien trabaja con los niños y con los adultos mayores tienen un pequito y a una parcelita en el cielo. El amor y el cariño que usted le ponga siempre va.

de que el agua de raposa es más rica, dice. Le habrán dado agüita de raposa. Por aquí dice, eres muy guapa. Me imagino que cuando eras más joven eras bellísima. Ya no sé si decirle gracias o decirle...

de Raimundo. Oigan, adelante siempre, señores. Yo le pague, Don D. Oiga, cuéntense, hay en la mitad del mundo, caramba. ¿Y nosotros qué? Saludos cordiales desde el Ecuador.

Vamos a recibir los saludos de toda la gente que está en el chat desde cualquier parte del mundo. Salude a la gente que está aquí en Madrid trabajando con una temperatura realmente insoportable. De verdad, de todo corazón, nos gustaría recibir los saludos. Por ahí ya nos están saludando. A ver, a ver, a ver.

aquí les decimos que marca las 3 de la tarde con 29 minutos y que ahí está Leonardo Flores, una de las personas, uno de los artistas que acompañará a la grande de la Rocola el día de mañana. Esta noche arriba al aeropuerto Adolfo Suárez, la grande de la Rocola. Vayan y visítenla, vayan y encuéntrenla, denle la bienvenida. Ahí estará la señora Jenny Rosero en el aeropuerto esta tarde noche y le acompaña en el evento Grandes Artistas. En el concierto de Jenny Rosero, la reina de la Rocola, estará su majestad Star Band de Diego Iván, Armonía Tropical, Lorena, Solo para ti. Viernes 24 de julio, desde las 10 de la noche. Le recuerdo que estoy vendiendo las entradas generales 25, VIP 50. No espere el último momento. Aforo limitado. Qué bueno, qué alegría. Por aquí dice que pronto vendrán a Madrid de vacaciones. Eso es importante. 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Ahí estará.

que sí, muchísimas gracias. Por aquí nos dice Fernando, dice, por favor, díganos, ¿en qué discoteca? Discoteca La Cantera. La discoteca La Cantera está en las afueras, en los alrededores de La Cubierta de Leganés. El concierto dará inicio después de las 10 de la noche. A las 10 de la noche se abren las puertas y es donde empieza ya este gran evento. General 25 euros.

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Ponte pilas y ve a la discoteca La Cantera para poder vivir, cantar y corear todo.

0: llegada de la señora Jenny Rosero. Ahí en el aeropuerto, en la T4. Ahí estará a las 7 de la tarde, arribando desde su triunfal espectáculo que dio en Londres.
1: Dime.
0: Ahí está esa dulce voz, la reina de la rocola. Estará el día de mañana en La Cantera. A partir de las 10 de la noche se abrirán las puertas para poder recibirle a usted y que sea quien dé el realce a este gran evento.

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Oiga, qué rico ahora este temita que suena así. Hola, Margo, saluditos.

Yo le quiero preguntar a usted si la edad influye. ¿Usted cree que la edad influye, sí o no, ah? A ver, cuénteme. Yo conozco a gente que tiene unas parejas bastante... con diferencia de edad. Sí. Oiga, JQ, ¿en qué influye? Dice, ah. No, yo le pregunto primero si influye, sí o no. Y ya luego que me digan en qué les puede estar influyendo. Cuando hay gente que dice que no le influye en nada, pues chévere. Oiga, pero hay que pensárselo, ¿ah? Por aquí, dice que yo creo que no. ¿Usted cree que no, Mercedes? Yo estuve leyendo y hablando con una chica que nos estaba escribiendo. Y ella decía que estaba muy triste porque el señor le había puesto los cuernos. ¿Se acuerda usted que la chica nos contaba que ella tenía creo que 28 años o 32 años, algo así? Y el señor ya estaba por los 50 y piquito. Y el que le traicionó fue él y ella estaba destrozada. Ella estaba llorando súper mal. ¿Recuerda usted? Y nosotros le decíamos que bueno, que con la edad que ella tiene.

Hay muchas personas que están sentadas en un bar, ¿eh? Esperando a que suceda lo que no va a suceder. O si sucede también tendrá un fondo un poco raro, ¿eh? Así que ya lo sabe, no sé yo si es la mejor solución.

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este momento me está pasando algo, algo importante. Es verdad que cuando estás enamorada, cuando estás hecho polvo, ahí sí le tomas en cuenta a la letra de la canción. Pero cuando estás en un mood chévere, cuando estás bien, cuando estás sana de corazón, solamente disfrutas la música, la cantas. Pero de verdad que cuando uno se está ahí con el corazoncito, oiga, vea lo que dice esta canción, no me lo puedo creer. ¡Vamos ahí!

busqué simplemente se apareció en la tarde. Oiga, Causita, vea lo que dice. A ver, yo no lo busqué. No dice yo no la busqué, dice yo no lo busqué. Y apareció el Causita, dice. No ha dicho nada, don Nelson. Ahí está escribiéndole, pero yo no sé por qué me escriben a mí. A ver, escríbanse ustedes.

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este tema no se pondrá triste. Le pido, por favor. Será macho, macho. Macho men. No hago falta a nadie. Ni nadie me le faltó yo. ¡Vamos ahí!

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O dulce de higos. Madrecita, eso es una maravilla. Les quita toda la diabetes.

No, pues así, su majestad, ¿cómo va a poner esta música así tan para destrozarnos? Y quien en vida fue Nelsito.

0: Nelson, ¿en qué puerta está del 127 que no te encuentro? ¿O la primera o segunda planta?
1: Oiga, ya ve, hay personas que van al 127 a lo que van, pero estos dos van a jugar al gato y al ratón. Están jugando a las escondidas ahí en el 127 porque otra cosa no pueden hacer, ¿no? Pero bonito, vea, Dios les cría y ellos se juntan. A ver, vamos a ver quién le encuentra a quién, si el Causita o el Don.

la ficha que le dan es por tiempo o es indefinido? Que por eso se duermen ahí, ¿ah? ¿Eh? ¡Vamos ahí, María Elisa! ¡Sí, señor! Un saludo para...

0: Rosita, estamos abajo en el bar. Estamos con Don Feli y Charlie.
1: Yura Fachalina, cara España, Marielisa Puyangami.
0: Y Chico dice que ya viene. Así que bajará para acá y al bar. En el bar estamos. Vamos a comernos ahí un pollito asado con salsa a la huancaína.
2: Oiga, qué triste, ¿eh? Decir públicamente que se van allá para comerse un pollito.

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0: Oiga, así les va a dar chichico a las primas de Don Nelson. Dice aquí.
1: Dice Mayru.
0: Como Nelson solo sabe comer, yo les voy a dar el pollo a las primas de Don Nelson.
1: Dice Mayru.
0: Voy con esa fe. Para atenderles bien a las primas, dice. Habrá que darles pollo a las primas de Don Nelson. Así que para allá va el chichico. Ve a chichico, por Dios, solamente a las primas. No les dará nada ni al Nelson ni al Causito.

0: Ahí estamos, tu suchén del anaco.
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0: Oiga, qué bonito, ¿ah? Tu suchén del anaco por aquí, por allá. ¿Quién recuerda qué quiere decir la

0: escaparnos y así que venga nuestro compañero y encuentre todo organizado y todo en orden.
1: Llorando sin consuelo.
0: Qué bonito poder interpretar los sentimientos de cada uno de ustedes a través de la música. Gente que está contenta, otros que están tristes, unos que recuerdan al país, otros que ya están inmersos totalmente aquí y ya no saben ni siquiera qué es Tusuchir. Vean, voy a robarme 10 minutos y me voy a ir con románticas. ¿Usted qué opina? ¿Románticas o otros van a comer pollo? Ya le está, por eso están con la boca llena. Porque están comiendo pollo del chichico. Saludos para Marinita, ¿cómo estás? Saludes, ahí está, qué bonito, saludándole a Ana.
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0: Qué bonito, Dios le pague. Usted me alegra la tarde y sabe que la quiero mucho. Disfrute de la tarde. Ahí está el mensaje de Nelly.

0: así nos despedimos. Un abrazo grande, grande, grande. Dios les pague. Muchísimas gracias por estar a mi lado. Recuerden que el día de mañana es viernes. Así que prepare usted la tanqueta. Que no haya pretextos de que se tenga que marchar para llenar. Se les quiere de todo corazón. Que Dios me los bendiga y Dios le pague a quienes han estado apoyándome durante todo el directo. De verdad, muchísimas gracias. Ahí está mi queridísima Merce. Gracias, Anita. Gracias, está por ahí. A ver quién está. Espérense.
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1: ¿Qué va, muchachos? ¿Cómo están, hombre? ¿Cómo les va?
2: Omar y Alex.
1: Alex, ahí viene muy triste, compadre. Le acaban de herir el corazón. Genio, tócale algo bien lindo.

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0: ¡Hey! ¿Qué tal? Buenas tardes, ¿cómo estamos? Son las 5 de la tarde con 6 minutos, 5 de la tarde con 6 minutos. Oigan, esta ola de calor tan horrible, ¡qué calor!
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0: Aquí estamos con todos ustedes, con esto que se llama el Templo del Vallenato. Vamos hasta las 7, si Dios nos lo permite, con lo mejor de la música de la costa norte colombiana. El vallenato, sin duda alguna, que ha conquistado el mundo entero, traspasando fronteras.
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0: Y también, por supuesto, venimos patrocinados

0: en un ratico vengo a hablarles de todos ellos, nuestros patrocinadores de esta tarde, en el Templo del Vallenato, sí señores.
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0: Mientras tanto les hago la invitación para que ustedes envíen su mensaje, su reporte de sintonía a través del 610-660-115. 610-660-115 para que reporten la sintonía, me hagan saber de dónde me están escuchando, cómo nos están escuchando y si quieren escuchar algún vallenato, pues también lo pueden hacer. Pueden solicitarlo a través de esa vía. 610-660-115. 610-660-115. 5 de la tarde con 7 minutos, 5-7, nos vamos con la música, comenzamos. Giancarlo Centeno, Ayúdame a Olvidarte, eso es lo mejor. Ayúdame, por favor, a olvidarte.

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0: Pues la voz de Jimmy Sosa con Los Inquietos del Vallenato, ven tú, se llama la canción. Son las 5 de la tarde con 16 minutos, 5:16 en el Templo del Vallenato.
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0: ¿Cómo van? ¿Qué tarde tienen? Cuénteme, ¿dónde andan? Con este calor tan impresionante, ay, ay, ay, más de uno se está derritiendo, ¿sí o no?
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0: Oiga, le cuento una cosa, saludo para Marisol, un abrazo.

0: Saludo para Sebastián Plazas. Oiga, Sebastián Plazas, por ahí le van a dedicar una canción. Sebastián, por acá me piden una canción para Sebastián.
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0: Y a las 5:17 minutos es tiempo de hacerles una recomendación a todos ustedes. 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
0: 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Las 5 de la tarde con 20 minutos, 5 de la tarde con 20 minutos.
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0: Y a esta hora a través de Kwashiri, esto que se llama El Templo del Vallenato, nos vamos con la música. Por acá me piden una canción y que se la dedican a Sebastián Plazas. Aquí están los inquietos del vallenato, la voz de Nelson Velázquez, Solo Ámame. Oye, Sebastián Plazas, ahí le dedican con mucho cariño y con mucho amor.
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0: Que escuche bien la canción, dicen por ahí.

0: Así se llama la canción, ¿Quién no se ha enamorado? Los Gigantes del Vallenato, la voz de Elton Jiménez.
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0: de placer. Y suena aquí a través del Templo del Vallenato. Son las 5 de la tarde con 29 minutos, 5:29. 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
2: ¡Sabroso!
0: 5 de la tarde, 31 minutos, 5:31. Este es el Templo del Vallenato. Llega Ever Vargas. Cuando recién salía de Los Gigantes del Vallenato, incluía este tema, se llama Aquel Amigo. Y lo incluía en su primer álbum musical después de haber salido de Los Gigantes.

0: tremenda canción, tremendo éxito, se llama Lo Busqué. Y suena a través del Templo del Vallenato de Coachiri, la 103.7.
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0: Saludo muy especial para Kiara, saludo especial también para Caterín, a esta hora saludándonos, reportando sintonía desde el sector de la Elipa. Un abrazo para la gente que está por ahí en la Elipa. 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
0: Las 5 de la tarde, 47 minutos. 5 de la tarde, 47 minutos. Voy a invitar a Jorgito Celedón con el Torito Acosta. Esta canción se llama Me Vio Llorar. A ritmo de buen vallenato. Hola.

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0: Manjarres, se llama Obsesión la canción.
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0: Ahí estaba, sí, señores, el templo del vallenato a esa hora. Son las 5 de la tarde, 54 minutos, 5:54. 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
0: La música del Templo del Vallenato continúa. Ay, qué canción sota, porque te amo. Aquí está Diomedes Dionisio Díaz. Otro de los hijos del cacique de la Junta, con mucho gusto, Diomedes Dionisio.
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0: Ay, mejor dicho, que te perdono porque te amo. Aquí está.

0: Pues ahí estaba Silvestre Dangó. Esta canción se llama Me Gusta. Son las 6 de la tarde con 9 minutos, 6-9 minutos. Oiga, qué bueno cómo suena esto, ¿sí o no? ¿Ah? 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

0: Esa es la voz de Eric Escobar con la decisión vallenata.
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0: Ay, mejor dicho, tremendos vallenatos a esta hora, 6 de la tarde, 21 minutos, 6 de la tarde, 21 minutos a esta hora. Saludo para Carmen, la secretaria ahí de Samantha, tarotista colombiana internacional. Carmen, se me perdió la cadenita, llámeme, Carmen, que se me perdió esa cadena. 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
0: 6 de la tarde con 22 minutos, 6:22, seguimos con la música a esta hora, buen vallenato, saludo para Milquiades.
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0: Milquiades, oiga pues, ¿eh? Milquiades que está ahí en el sector de Pueblo Nuevo, Milquiades, saludo, un abrazo. Ay, tremendo vallenatazo, binomio de oro de América, no me vuelvo a ilusionar ni por el berraco.

0: Martínez, excelente canción. Al lado de los chiches del vallenato, un solo corazón o un solo cuerpo también. Se llama la. Tiene esas dos maneras de identificar: un solo cuerpo o un solo corazón. Saludo para Yamir Seguil, ahí en Carpetana, sintonizado con nosotros a esta hora.
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0: control. Les recuerdo mi WhatsApp del 610-660-115, 610-660-115. Para Rosmi, un abrazo. Para Abdiel Pantallas, un abrazo también. Abdiel Pantallas. ¿Qué fue causa? El popular causa. El cholito.

0: Saludo también para Steven, nos está escuchando Steven ahí en el sector de Alucho, de Aluche, también para Lucho, Lucho, Lucho, un abrazo ahí en Aluche.
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0: 6 de la tarde, 34 minutos, esto es el Templo del Vallenato, seguimos con más música, oye lo que llega. Don Luis Miguel Fuentes, Maldita Vida Sin Ti.

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fue. Llegamos a las 6 de la tarde 47 minutos, y esta hora es tiempo de recordarles a todos ustedes que si quieren aprender barbería, estética, uñas, peluquería, lo pueden hacer con una academia que es, mejor dicho, que le va a brindar a usted esos conocimientos, y obviamente vas a aprender con formación certificada por la Comunidad de Madrid de manos de profesionales y señores. 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Saludo para Lina Contreras, que nos dice que nos está escuchando desde la zona del aeropuerto. Para el viejo Edison, un abrazo también a esta hora en el Uber. Está uberiando el hombre. Saludo para los Uber, Cabify, Bolt, los de la Mancha Blanca también, y más faltaba a los taxistas. ¡Sabroso! Al señor Plazas también, sintonía total a esta hora. Continuamos con los buenos vallenatos. Invitamos de nuevo a la decisión vallenata. Dime que me quieres, óyelo.

0: Ah, tremenda cancionzota de otra vez la decisión vallenata, ¿no? Buenísima, buenísima, buenísima. Dime que me quieres. Qué bueno, ¿no? A esta hora sintonizados con nosotros en el Templo del Vallenato. Saludo especial para Carringa. Saludo. Bienvenido a España, Carringa. Saludos. Está por acá de paseo el video Carringa, gran promotor de discos Fuente, ni más faltaba. Las 6 de la tarde, 55 minutos, nosotros nos vamos despidiendo. Se nos acaba nuestro tiempo, dándole gracias a todos ustedes por la inmensa sintonía, como siempre. 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
0: Mañana estaremos desde las 5 de la tarde hasta las 6. Mañana viernes, fin de semana. De 5 a 6 de la tarde estaremos con lo mejor del sentimiento vallenato, lo mejor de la costa norte de Colombia. En el Templo del Vallenato, sin duda alguna. ¿Por dónde? Por Ecuachiri, la 103.7.
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0: Me voy a despedir con el señor Luis Mateus. Ay, tremenda canción sota. Ay, una cortavenas. Sufriendo estoy, oye. ¿Sabes por qué estoy sufriendo? Porque no te tengo.
2: Julio César Galvis.
0: Porque me haces falta. Por eso estoy sufriendo, oye.
2: Santa María, en la ciudad del parque.
0: Ahí está, con mucho cariño. 6 de la tarde, 56 minutos. Que tengan feliz tarde. Chao. Ya llegan los ídolos del pueblo. Chao.
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ya, mis amigos, así estamos arribando aquí a la cabina principal de la 103.7 FM. ¿Qué tal, familia ecuatoriana? ¿Cómo estamos? Buena tarde, buena tarde. Al fin jueves. Jueves antesala del fin de semana, sí, señor. Por acá, viviendo estos calores, madre mía. ¿Ah? Ni cuando se ha estado con fiebre se ha tenido tanto calor. Madre santa. Saludos cordiales a nuestros grandes amigos oyentes en todo el mundo. Ahí estamos a través de las diferentes aplicaciones.

0: por el orificio más pequeñito de su cuerpo, por supuesto. Buenas tardes, familia ecuatoriana, a la gente de la ciudad de Quito, gente de Ambato, Riobamba. Al propósito, vea, ¿qué será de la gente de Guaranda?
1: ¿Ah? Te lo digo yo.
0: La Alex ya se perdió, ¿ya? Ya se ha casado por ahí la Alexandra, ¿ya? Así que por ahí siempre nos daba el reporte de sintonía desde Guaranda.

cosita ya sabes, a través del 610-660-115. Por ahí háganos saber que está pendiente de la programación. ¿Qué tal lo está llevando estos calores? ¿Cómo le está pasando? Oiga, no se olvide, si sale a la calle, su botellita de agua, su gorrita,

Cuidado, se vaya a derretir en media calle, ¿eh? ¿Quién le va a auxiliar? Por ende, el Nelson ha dejado bien guardadita, dice las primas. Hasta que pase este caso.

como Dios le trajo al mundo en el parque, madre mía. Enseñando sus pobrezas. ¿Ah? ¿De quién se dejó tomar la foto, Nelson? ¿Ah? 19 con 27 minutos, señoras y señores. 19 con 27. Buenas tardes, familia ecuatoriana. Vamos nosotros por acá a dar la bienvenida a nuestros gentiles auspiciantes, quienes realmente hacen lo posible que nosotros estemos acá al frente del micrófono, día tras día acompañándoles con buena música, con canciones. Tenemos 2 horas de programación hasta la hora 21, completamente suyo. ¿Ah? ¿Quién va a querer este pechito? Nadie. Ayer, como dijo la Mercedita, oiga, ya se me olvidó como dijo la Mercedes ayer. Bueno, entonces esperamos a que nuestros grandes amigos oyentes se vayan enganchando a través de nuestra señal en la 103.7 FM. Mientras tanto, por acá damos la bienvenida a nuestros gentiles auspiciantes. 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

Con esto, mis amigos, le damos la bienvenida a todos y cada uno de ustedes. Buenas tardes, familia ecuatoriana. ¿Cómo han pasado en este jueves? Bendito jueves. Oiga, para quienes están trabajando todavía, le vamos a poner aún más.

la vecina ahí acostada, disfrutando de la novela. Eso es vida. Eso porque la señora es casada. No tenga envidia, no tenga envidia. Vamos nosotros a continuar por acá con la buena música, con canciones. 19:34.

También para mi gran amigo Hernán. ¿Cómo estamos, Hernán? Buenas tardes. ¿Cómo ha pasado usted? Mi gran amiga Elizabeth Tuapanta también se hace presente desde Ecuador. Oiga, ya llega la fecha, el mes, para ir a disfrutar.

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7: Hola, Luis Eduardo, buenas tardes. Qué buen programa, qué buena música. Siga hacia adelante. Saludos para mi mujer, para mi hija. Vamos de camino a casa con las manos al volante y el oído bien al parlante.

En este día jueves, la buena música, sí señor. Ahí acompañándole con mucha sabrosura para nuestros amigos quienes están detrás de su receptor, compartiendo y disfrutando del programa. 19:50, señoras y señores, 19:50. Vamos por acá con saluditos. Con todo gusto del mundo para nuestros grandes amigos oyentes que están pendientes del programa. Mi gran amiga Fanny. ¿Cómo estamos, doña Fanny? Buenas tardes. Buenas tardes, dice mi querido Luis Eduardo. Que tenga una bonita tarde y una bonita noche. Que Dios le bendiga a todos los oyentes de la radio. Un fuerte abrazo, qué bien. Gracias, mi doña Fanny.

mi amigo Dondi, a toda la gente de Navarra, sí señor. Viene por acá también mi gran amigo Hernán. ¿Cómo estamos, Hernán? Saludos ahí para su señora esposa, ahí para su nena. Ahí está con las manos al volante y la oreja bien parada el parlante, ¿eh? Como siempre, escuchando buena música. Aquí estamos en Los Ídolos del Pueblo, sí señor. 19:52 minutos. 19...

pero que nadie le va a borrar la sonrisa de su rostro. Eso está bueno. ¡A echar para adelante! Saluditos cordiales ahí para Elizabeth Tuapanta y para su nena. Viene por aquí apareciendo

con la cobija de dos orejas, ¿eh? 19:54. Viene para acá apareciendo también mi gran amiga Nancy Morales.

para escuchar su audio, ¿eh? Muchas gracias, mi Nancy, por estar junto a nosotros. También por acá viene apareciendo mi gran amiga, la Didi. ¿Cómo estamos, amigocha? ¿Cómo ha pasado? Eso le así de vez en cuando. Yo sé que es casada, pero debe darse un tiempito, ¿eh? No tiene que olvidarse de los pobres, de los amigochos.

Te va a llevar por el camino equivocado. Saludo cordial a mi gran amigo Wilson. Dice por acá la Silvia. Fresquito.

Realmente, mis amigos, con mera música. Así avanzamos, 20 con 4 minutos. Oigan, la verdad, por acá. El día de hoy, nuestros amigos oyentes han estado encendidos, ¿eh? ¡Eso es bueno! Le ponemos alegría, le ponemos sabor. Aquí le brindamos una buena dosis de energía. Oiga, mi amigo Dondi. Muchísimas gracias. Soldado salvado. El que reportó, dice, ¿eh? ¡Qué bien! ¡Saluditos! Muchas gracias por estar junto a nosotros, a toda la gente de Navarra. Ya el Nelson, ya él es caso perdido, ¿ya? ¿Y a qué se le va a hacer? ¡Vamos por acá! Tengo más saluditos con todo el gusto del mundo. De parte de Wilson, para la rubia peligrosa, dice, que le envía muchos abrazos, que le extraña, que se cuide, que siempre, siempre le lleve en su corazón, ¿eh? Así que saludito. Dice, trabajando como negro para poder vivir como blanco. Eso está bueno. Siempre con las manos al volante y la oreja bien parada el parlante. Viene para que también apareciendo mi gran amigo Byron Guaña. Dice Eduardito, y hoy no hay rocola. Ya vamos con la rocolita. Ya se viene por acá. Ya no vamos a llorar. Saludos ahí para toda la gente de Tapicería Guaña en la ciudad de Quito. Están escuchando la radio. De igual manera dice saluditos para mi hermano Carlos Guaña en los Estados Unidos. Vea, qué bien. Así estamos enganchados, todos en una sola señal. Haciendo patria fuera de nuestra patria. Desde Madrid, España, para el mundo entero. Ecuachiri, la radio con sonido tricolor. ¡Qué bien! 20 con 7 minutos. Vamos para acá a pasar a escuchar el audio de mi gran amiga Nancy Morales. Y nos vamos a la pausa para comerciales. A la vuelta, ya lo sabes, estamos con lo mejor de la música de Cortavenas. Vamos a recordar aquellos amores pasajeros que se fueron sin decir un adiós.

0: Hola Luis Eduardo, buenas tardes, buenas tardes. Aquí reportando sintonía desde New Jersey. Bueno, seguimos con los calores. Auxilio. Si fuera bombón ya me derritiera. Bueno, saludito como siempre para mi hermano Wilson Morales, mi taxista favorito, para Luis Morales, mi osito rellenito de amor. Y para usted, que no se me ponga celoso como el oso. Así que saluditos desde New Jersey. ¿Y qué nos cuenta? Cuéntenos. Saluditos.
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1: 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Buena música, señoras y señores. Aquí estamos en este espacio para tratar de curar aquellas heridas de esos mal amores. De los amores que se fueron y nunca más volvieron, Esos amores que solamente jugaron con sus sentimientos, llenaron de ilusiones y se fueron, se esfumaron. 20 con 18 minutos, señoras y señores, 20 con 18 minutos. Siga dejando por acá sus mensajes a través del 610-660-115. Nosotros estamos listos y prestos para proseguir compartiendo éxitos y canciones junto a todos ustedes. Muchas gracias a la sintonía de mi gran amiga Pilarcita Puente. ¿Cómo estamos, Pilarcita? Buenas tardes, dice, aquí estoy, aunque un poquito tarde, escuchando a los ídolos del pueblo y desearle que tenga un excelente fin de semana. Gracias, Pilarcita. ¿Cómo va con su salud? ¿Ya mejorcita? Espero que todo bien, Así que cuídese mucho. Vamos, para adelante, para acá. ¿Qué dice mi gran amiga Nancy? Buena música, Luis Eduardo. Provoca unas rubias, dice. Yo sí tengo muchas ganas de una rubia. Que no se deja, no se deja mismo. Saludos cordiales, dice. Póngase una de Pablo Cortés, dice. Vamos a revisarle por acá, mi querida Nancy.
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1: Vamos entonces, señoras y señores, con buena música, con canciones. ¿Tiene alguna petición musical? ¿Desea compartir por acá saluditos para su media naranja, para su peor es nada, para su gordito? Aquí estamos, señoras y señores, listos y prestos. En los ídolos del pueblo, con lo mejor del sentimiento.

La verdad, mis amigos, que esta buena música para este día jueves viene bien, viene bien. Oiga, con este calor que hace, la verdad que por ahí nos incentiva a pegarnos unas humildes pescuezudas. Claro, pero solamente para el calor. No vaya a ser como mi compadre, ya se hizo costumbre el muchacho, ¿verdad? Ahora, ¿qué se va a hacer? Ya no puede dejar el vicio. 20 con 28 minutos, señoras y señores, 20 con 28 minutos. Tengo para acá más mensajitos. Saludos cordiales ahí para doña Marlene. Mi gran amigo Héctor Moposita, la gente de Móstoles. Están escuchando la radio. ¿Ah? Ahí dice que se van a pegar un tinto de verano. Mira, eso es amor. ¿Sí o no? No es el hecho de ir al parque, de irse a la discoteca, emborracharse con los amigos y teniendo a su pareja al lado. Mejor es aproveche, disfrute con ella, así con un tinto de verano, unas dos cervecitas y nada más. Unas dos cervecitas y un buen besito y a dormir. Pero solo beso, ¿no? ¿Ah? No vaya a querer otra cosa. Vamos por acá, mi gran amiga Berta. ¿Cómo estamos, doña Berta? A los tiempos. Así se ha de acordar de los pobres. Buenas tardes, don Eduardo, dice. Ya que no se acuerda usted, yo todas las tardes le escucho, dice, aunque sea un poquito. ¿Qué pasa? Que está tan triste. Buen fin de semana, que Dios le derrame muchas bendiciones sobre usted y a toda su digna familia. Dios le pague, doña Bertita, de igual forma para usted. Muchas bendiciones. Dice que descanse, por favor, me puede poner la canción Alitas Caídas. Gracias. Chao. Alitas Caídas, no será Alitas Quebradas. Ya le voy a buscar a ver si hay en Rocolita, ¿ya? Por favor. Oiga, por acá para la Nancy, ya le tengo ya el tema de Pablo Cortés. Pero una hermosa canción, no la que me dijo usted, ya se tardó tanto. Dije, ¿cuál será? Y le dije, voy a poner una a mi gusto, a ver si le gusta. ¿Ah? Y que échale oído, Nancy. Oh, qué bien, Pilarcita Puente me comenta que ya está un poco mejorcita. Ha estado donde el médico, así que muy bien, que se vaya recuperando de a poquito, ¿eh? Muchos saluditos, Pilarcita. Ahí mi gran amiga Silvia, dice con un juguito, dice por acá, refrescándose, qué bien. Vean. Lo más importante es el detalle, no es lo que pueda... beberse o comer, ¿verdad? Como alguien dijo por ahí, granito de Dios, ¿qué se va a despreciar? Antes que se coma el gusano, mejor es que aproveche el humano.

Don Eduardo dice que tenga un bonito fin de semana. Dios le pague, doña Fanny. De igual forma para usted, para toda su familia, muchas bendiciones. Excelente fin de semana. No beberá mucho, no cantará mucho. El lunes le quiero ver completita, sanita, por todos lados. 20:31. Vamos a brincar con el tema de mi gran amiga Nancy. Ay, ay, ay. Pablo Cortés. Por ella. 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

0: Buena música, señoras y señores, para que realmente esto está bueno. Pablo Cortés, Por Ella. Esta canción para Nancy Morales, vea. Qué bien suena. Vamos a la pausa, señoras y señores. Volvemos con más música. 20 con 35 minutos, 20 con 35. Aquí estamos en este bendito jueves. Buena música, directamente al corazón. Algo de sentimiento.
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La verdad, mis amigos, que buena música, estos grandes impactos que nos llegan directamente al corazón. Recordando buenos éxitos, la señora Leticia Reyes. Te di todo, mi amor. ¿Ah? Y a cambio, ¿qué recibió? Todo realmente para esos amores que están de paso, que van ilusionando y nunca pueden concretar, ¿eh? Ya sea por miedo, o sea porque ya tienen otro compromiso. Hay muchas historias, muchas cosas que hoy por hoy se ven. Pero bueno, lo más importante, como medio de comunicación, lo que se trata es de hacer conciencia. ¿Ah? El tiempo avanza, la juventud es pasajera. Hay que aprender a sembrar cosas buenas para más adelante cosechar buenos frutos. 20:44, 20:44. Saludos cordiales ahí para mi gran amiga. A los tiempos, vea, se asoma por acá. Mi gran amiga Janet Las Luisa. A toda la familia de Las Luisa. Saludos cordiales en el sector de Villaverde Alto. Muchas gracias por estar junto a nosotros. Siga dejando sus mensajes al 610-660-115. Que tenemos unos minuticos para compartir melodías y canciones con sabor a despecho.

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32 minutos, 20 con 52. Vamos para acá de pasito con recomendaciones importantes para usted. 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

Y con esto nos vamos, señoras y señores. Muchísimas gracias a todos ustedes. Nos pasamos a retirar, agradeciendo como siempre su gentil sintonía durante estos días de programación. Mañana estará por acá nuestro compañero, el Chichico, desde las 18 horas.

0: mira, mi amigo Luis Eduardo dice, cuñado del alma, nada, quiero desearte que tengas un bonito fin de semana, que descanses, que la pases muy bien, que no te tomes un par de pescuezudas.
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0: A que te tomes así.
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0: Pero cuando se asoma, Wilson. A nombre mía, dice. Y con todo esto, nos vemos el día lunes. Que lo disfrutes, porque después ya estoy con las manos al volante.

tóxica, dice, ¿eh? Mi gran amiga Nancy Morales dice, bueno, Luis Eduardo, cuídese mucho y que tenga un bonito fin de semana. Lo esperamos el día lunes, no falte. Dios te escuche. Muchas gracias a ustedes por estar junto a nosotros. Excelente noche, mis amigos. Excelente fin de semana, que descansen. Aprovechen el tiempo a lo máximo con su familia. Aprovechen el tiempo en cosas buenas. Hay que hacer cosas productivas. Hay que mantener la mente y el cuerpo ocupado en cosas buenas, No debo siendo más, mis amigos. Excelente fin de semana para todos. Muchas bendiciones en cada uno de sus hogares. Recuerde que hay que vivir, disfrutar, bailar, gritar, pero siempre sin hacer ningún daño al prójimo. Recuerde que en el cielo no existe bancos ni parqueaderos. Así que mejor dicho, chúpate la plata. Y nos encontramos el día lunes. Feliz fin de semana.

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2: 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Simplemente dije que me gustabas.
1: Ah, pero no importa. La venganza es dulce, ¿sabes? Muy dulce.

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